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1: Atención a la hora nacional, exactamente marcamos en el Ecuador continental las 20 horas con 2 minutos, 8 de la noche más 2 minutos. Está aquí la música ecuatoriana a través de Radio Luarte Estéreo. A continuación, nuestro siguiente programa, audición de gala del Pasillo Ecuatoriano. Bienvenidos amigos y amigas a quienes están ya incorporándose a la programación de la noche en este día lunes 18 de mayo del 2026. Estamos para hacerle grata compañía hasta las 21 horas. Bienvenidos amigos y amigas.
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1: Bienvenidos amigos y amigas a la programación de la noche. Un abrazo fraterno para quienes se unen a la programación a esta hora. Muchas gracias a quienes están en nuestra sintonía. Un saludo muy especial a los amigos en la calle Alfredo Moras Reyes, la familia mexicana, para don Olge, para su querida esposa. En este inicio de semana iniciamos, amigos y amigas, con un hermoso pasillo, amor de un tango. A ver, pedimos disculpas, tenemos un error involuntario. Aquí está el tema, mi condena, un hermoso pasillo.

0: Así como hemos iniciado la programación de la noche, noche de gala, noche del pasillo ecuatoriano. 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
0: Estamos presentando audición de gala del pasillo ecuatoriano, un programa que transmitimos de lunes a viernes a partir de las 20 horas, donde rescatamos los valores de nuestros autores y compositores lojanos y ecuatorianos e impulsamos su talento. Saludos, un abrazo fraterno para quienes están en nuestra sintonía. Vamos a esta hora a saludar a Rosa Curipoma, de igual manera al grupo El Encanto del Amor. Saludos también para los amigos en la ciudad de Arenillas. Allá está Lino Amable, Ley, Sander, Camila. Gracias por estar con nosotros. Saludos para don Manuel González, para don Manuel Gonzalo, que está en nuestra sintonía. Seguidamente vamos a compartir un tema, 20 ruego, a través de la programación y audición de gala del pasillo ecuatoriano. Saludos también para quienes están en nuestra sintonía en el sector de el barrio El Camelo de la parroquia Chuquiribamba, a los amigos en el proyecto Eólico 3, nuestros amigos que están en nuestra sintonía. Vamos también a saludar a esta hora a los amigos, amigas, en la parroquia de Chantaco. Gracias por estar con nosotros. Noche de gala, noche de pasillos clásicos populares y románticos a esta hora.

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3: Estamos de retorno para continuar con la programación de la noche, noche de gala, noche de pasillos de ayer, de hoy y de siempre. Saludo a los amigos, amigas que se unen a la programación en este inicio de semana. Saludo para la familia Mendoza, de igual manera para Walter, para Javi, que están en nuestra sintonía. Un abrazo también para los amigos en el barrio Gulaspamba. Siempre están a todo volumen a esta hora. Don Tobar, la señora Evangelina, también en el sector de San Vicente. El saludo para don Salomón y su querida familia. Un excelente inicio de semana. Saludos también para nuestro gran amigo en el sector de Gulaspamba, para don Rigoberto Angamarca. El saludo de parte de sus familiares y amigos. Gracias por estar con nosotros. El saludo también a don Gualberto Macas en San Juan el Calvario, a su querida esposa. También el saludo para don Segundo Manuel Cuenca Tene, su querida esposa. Están en nuestra sintonía en ese hermoso sector. A los amigos en El Dorado, a la familia Orellana Morocho. Saludo para la Lice María Isabel. Saludamos también para los amigos en El Rodeo, El Mirador, para la señora Julia y toda su querida familia. Mientras tanto, nosotros continuamos con más temas, más

Pasillos de ayer, de hoy y de siempre a través de Luarte Estéreo en esta noche inolvidable, en inicio de semana, para elevar los ánimos para los amigos, amigas que están iniciando la semana. Vamos arriba con ese mismo cariño, ese mismo fervor. Saludos en los eucaliptos para los amigos, amigas que están en nuestra sintonía. Saludos para Flaco Sin Fronteras, que está a todo volumen en ese hermoso sector de el sector Reina del Cisne. Un abrazo fraterno. Es que nos dicen que están a todo volumen escuchando los pasillos de ayer, de hoy y siempre. Saludos también en esta oportunidad para Silvia Medina, para Cristian Angamarca y más amigos que se unen a la programación de la noche. Escríbanos y nosotros compartimos la programación. Saludos también para el licenciado Jaime Cirilo Tiene Morocho, que está preparando sus clases, está planificando para el día de mañana, bien por ello, siempre con la didáctica, el cariño inmenso a la profesión y sobre todo también hacia los estudiantes. Por lo tanto, el saludo reiteramos para el licenciado Jaime Cirilo Tiene Morocho, está en nuestra sintonía a esta hora. Un abrazo de quienes hacemos la programación de la noche. Saludos también para Ángel Gonzalo, está en nuestra sintonía. A ver si mañana estaremos por ahí. El saludo para Saskia, para Carol, que están haciendo actividades a esta hora. Y Juan Pablo también, bueno, él ya terminó sus actividades, recién vino del conservatorio. Y felicitar, porque hizo un homenaje tan bonito con sus hermosas canciones dedicado a la madre en su instrumento. Un saludo muy, muy cariñoso también para Carito, a los estudiantes de la Universidad Técnica Particular de Loja, para Saskia, para Carol. Bueno, este año tenemos grados en el conservatorio, así que un abrazo para los estudiantes que ya están listos ya para pocos meses ya se incorporan ya de nuevos profesionales de la música. Saludos para los estudiantes de la Universidad Técnica Particular de Loja en el área de arquitectura, como también a quienes están en el área de economía. Un abrazo fraterno para mi querida Saskia, para Carol, que están disfrutando de esta noche, noche de gala, noche del pasillo ecuatoriano. Saludos, reiteramos para nuestro amigo Juan Miguel Angamarca, para los amigos del grupo de música El Flaco Sin Fronteras. Bueno, dice que este año ha habido gran producción, gracias a Dios, bastante choclo, y ahora ya no es El Flaco, sino a lo contrario. Saludos, ahí traemos a los amigos que se unen a la programación de la noche, noche estelar, noche de gala, noche del pasillo. Saludos también para mi querido sobrino, para Stalin Iván, que está en nuestra sintonía. Para el grupo del Cachorro, saludos también. Un abrazo fraterno, mi querido Stalin. El saludo muy exclusivo también para los amigos del grupo de la banda juvenil de la ciudad de Cuenca. Están en nuestra sintonía. Un abrazo fraterno para quienes hacen la banda juvenil en la ciudad de Cuenca. Vamos también a saludar a Wilson Cisa Lima, que se une a la programación, a Manuel E. El saludo también para la familia Fernández en la parroquia de Lecinda, para Wilson Fernández, también está en nuestra sintonía. Vamos con más temas, más canciones en esta noche de gala, noche del pasillo ecuatoriano.

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1: Estamos en la programación de la noche, noche de gala, noche del pasillo ecuatoriano. 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
1: Estamos de regreso para continuar en la programación de la noche, noche especial, noche de gala del pasillo ecuatoriano. Saludos para nuestro querido amigo Jorge Angamarca, muchas gracias por su mensaje. Un abrazo fraterno de quienes hacemos la programación de audición de gala del pasillo ecuatoriano a través de Radio Luarte Estéreo, la voz y ventana del artista. Saludos, reiteramos para los amigos en la ciudad de Loja, en el programa de una etapa 1, sector B. Saludos también para don Ramiro Viñamagua, para toda su querida familia.

0: Familia, para los amigos, amigas en el barrio Tesalia, Tesalia Alto de Huellas Grande también está en nuestra sintonía. A los amigos, amigas del GAD parroquial de Chuquiribamba, un abrazo fraterno también a los amigos en el barrio El Pordel, la familia Pauta Márquez. Gracias por estar en nuestra sintonía. Vamos también a saludar a la familia Buri. Saludos también para nuestra amiga Rosa Cali. El saludo para don Manuel E. Saludos, reiteramos, para el grupo El Encanto del Amor. Gracias por estar con nosotros en esta noche de gala, noche del pasillo ecuatoriano. Vamos con temas, temas de ayer, de hoy y de siempre. Tu orgullo, un hermoso pasillo.
1: Sentimiento, música de mi tierra, Sondor de Ayabaca, Iván Iduber.

Marcamos exactamente las 20:39. Saludo para los amigos, amigas que se unen a la programación de la noche, noche de gala, noche del pasillo ecuatoriano. Saludo para nuestro amigo del DJ Deli Alexander Loarte, está en nuestra sintonía, haciendo actividades en esta hora y escuchando la radio a través de la página web. Estamos en la página www.loarteradio.com, allí en la página oficial. También para quienes nos siguen a través de Loarte TV. El saludo muy efusivo para nuestros amigos, amigas, don Jorge Angamarca, su querida esposa y más familiares y amigos. Gracias por estar en nuestra sintonía. El saludo muy efusivo también a los amigos en el barrio San Juan. Nuestros amigos están disfrutando de esta noche luego de un arduo trabajo durante este inicio de semana. Vamos también a saludar a quienes nos escriben en diferentes lugares. A los amigos de la Policía Nacional también está en nuestra sintonía. Saludo para Silvia Medina, para Cristian Angamarca. También el saludo para nuestros amigos en Yaruquí Bendito, para don Segundo Ernesto Angamarca, la señora Marianita y toda su querida familia. Un abrazo de afecto, de cariño. El saludo muy especial también para don Pepe José Segundo Puchaycela. Nos envía un mensaje, dice, saluditos desde La Ponce Enríquez. Buena sintonía para, el saludo para Lauro Angamarca y su familia. Está disfrutando de una rica merienda, nos escribe don Pepe Segundo Puchaycela desde La Ponce Enríquez. Gracias a quienes están en nuestra sintonía. Los amigos nos siguen a través de las diferentes plataformas. Saludos también a los amigos en Madrid. Ya está el licenciado Rubén Valdivieso. Mientras tanto, en Madrid son las 3:42 y nosotros apenas las 20 horas. Ah, no, en Madrid a esa hora tenemos. Saludos, un abrazo fraterno para los amigos, amigas que están en nuestra sintonía. El saludo para don Alberto Macas, para su querida esposa, a los amigos, para sus nietos también están en nuestra sintonía. El saludo muy efusivo también para los amigos que nos escriben. A ver a los amigos para poder saludar, envíenos un mensaje, porque no sabemos si están en nuestra sintonía. Queremos a los amigos que estén activos, escuchando la programación de la noche, noche de gala. Solicite su pasillo y nosotros le ubicamos. El pasillo puede ser de ayer, de hoy, y nosotros estamos listos para compartir. Un abrazo fraterno para los amigos que están en nuestra sintonía. Algunos amigos están ya maltratados del trabajo, ya quieren dormir, pero ya están con su receptor. Seguidamente vamos a compartir un bonito tema para saludar a los amigos en el barrio Lari.

Son las 20 horas 50 minutos en la programación de audición de Gala del Pasillo Ecuatoriano. Porque esta es nuestra música que la llevamos dentro, en nuestras venas. Es una herencia familiar, herencia de nuestros padres, de nuestros ancestros, que las llevamos, la música. La música corre por nuestras venas. ¿Quién no le gusta la música, ejecutar un instrumento, demostrar nuestro talento? Saludos, saludos reiteramos para nuestros amigos, amigas que comparten la programación de la noche. Saludos para don Javier. De igual manera, el saludo para Bambi Moreno. De igual manera, los amigos que nos escriben que están en nuestra sintonía. Éxitos de ayer, de hoy y de siempre.

0: Aquí estuvo la presencia de las hermanas Moncada en la presentación de Visión Legal del Pasillo Ecuatoriano. 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
0: Tenemos las 20 horas 58 minutos y nosotros continuamos con la programación de la noche. Noche de gala, noche de pasillos, clásicos populares y románticos, a través de Radio Luarte Estéreo. Estamos ubicados en la geografía lojana. Saludos, reiteramos para nuestros amigos, amigas que están en nuestra sintonía. A ver, saludos para Mari Angamarca, que está en nuestra sintonía. A ver si monitoreamos también. En esta oportunidad, saludo para Luis, para Luchela, y más amigos que están en nuestra sintonía. Para usted, amigo, amiga, que disfruta de la noche, noche de gala en este inicio de semana. Vamos con un tema, La Pena de No Verte. Un hermoso pasillo, si supieras, amada, cuánto estoy queriendo y cuánto estoy sufriendo.

La pena de no verte, un hermoso pasillo que hemos compartido en esta noche, noche de gala, en este inicio de semana. Saludos para don, a ver, el saludo para nuestro amigo don Segundo Macas, que está en nuestra sintonía, está disfrutando con su querida esposa y más familiares. Gracias a los amigos, amigas, en el sector de la Cruz. A ver, mi estimado Segundo, a ver si estamos bien, el lugar. Saludo también para señora Itamar. A los amigos Eran Calle, José María Velasco Ibarra, entre Loja y Quito, sintonía total. A la familia Curipoma, en la calle Loja. Vamos también a saludar a los amigos en la parroquia de Curtincapa, en la parroquia Morales, a nuestros amigos, amigas que disfrutan de la programación. Hoy tuvieron una delegación en la ciudad de Loja, dialogando con las autoridades, especialmente con el prefecto de la ciudad de Loja, acerca de la vía. Qué bien por ello. A ver si nuestros amigos también ya comenzamos a visitar las autoridades para ver si algún día tengamos ya la esperanza de que esta vía también se pueda asfaltar. Pero a veces hay lugares que solo existe el paso y todo todavía falta. Dicen que depende de esto del prefecto. Bueno, pero de todas maneras el invierno ha sido muy fuerte y tenemos por lo menos el paso para poder salir y entrar a las parroquias vecinas. Lindo hubiese sido que ya comenzara a levantar un proyecto y exigir a las autoridades para que puedan mejorar las vías, venir desde la ciudad de Portobelo por el sector del el río Ambocas, Santa Teresita, La Ye, del Cisne, Hualel, pasar a la parroquia de Chucuribamba, Chantaco, Taquil y entrar al Villonaco, llegamos a la ciudad castellana Loja. Bueno, no hay que perder las esperanzas, algún día será. Un saludo muy especial también para los amigos, amigas, que están disfrutando de esta noche de gala, noche del pasillo ecuatoriano. Lina Carrión nos entrega a esta hora Angustia de Vivir. Vamos con un temita más y cerramos la programación.

Aprovecho la oportunidad para saludar también a las amigas que están en nuestra sintonía, a la señora Anita Angamarca y familia en la ciudad castellana de Loja, para la señorita Emma Luarte y más familiares que están en nuestra sintonía.

Amigos y amigas, cuando marcamos las 9 de la noche, 9 minutos, cerramos nuestra programación con un bonito tema, Herida de Amor. Agradecemos a nuestros amigos, amigas que permanecieron en nuestra sintonía y hacemos la cordial invitación para otra oportunidad. Mientras tanto, nosotros hacemos la cordial invitación para, luego de contados minutos, estaremos con música del recuerdo. 30 minutos para hacerle grata compañía. Una excelente noche. Hasta aquí la compañía de su amigo servidor Wilman Lord de Guayabas. Buenas noches.

Cuando marcamos las 9 de la noche, 13 minutos, hemos presentado audición de gala del pasillo ecuatoriano. A continuación, vamos con temas del recuerdo. Saludos a quienes están en nuestra sintonía. Felicidades. Bienvenidos.

¿Intentaría separarte? No, ¿verdad? Entonces, si el motivo no es tu pareja, sino los conflictos, ¿por qué te separas? Con la separación no vas a solucionar nada. Al contrario, pronto tendrás nuevos problemas, mucho más tristes y algunos imposibles de resolver. En nombre de tu dignidad vas a destruir tu amor y herir mortalmente a quien hasta hace poco era parte de tu vida. Una separación no tiene nada positivo. Aun si vuelven a juntarse, ya nunca más será lo mismo. Los problemas de tu matrimonio no los vas a resolver como lo soñaste, con tu pareja, juntos frente al mundo, sino uno en contra del otro. Los humanos somos tan torpes que hacemos lo imposible por conquistar al ser que amamos y cuando lo tenemos en casa nos empeñamos en hacerlo infeliz. Si descubrimos que no piensa como nosotros ni tiene nuestros gustos, creemos que nos equivocamos. Tratamos de cambiar su manera de ser y como no acepta nuestras imposiciones, aseguramos que tiene un pésimo carácter. Todo está mal en nuestra pareja. Todo está bien en nosotros. Nos molestan sus errores y defectos, pero vivimos felices con los nuestros. Tú no caigas en todo esto. Salva tu matrimonio. No te separes. Piénsalo bien. Si no puedes vivir en paz con el ser que amas, ¿con quién crees que eres capaz de vivir? Si no puedes resolver los problemas de tu casa con tu pareja, ¿cómo piensas enfrentarte al mundo ante personas que no sienten por ti ningún afecto? Si a pesar de todo insistes en separarte, o tu amor es verdadero pero te falta coraje para defenderlo, o tu amor es tan falso que no vale la pena luchar por él, tanto que tú mismo quieres destruirlo.

0: Vamos a ver los amigos del Grupo Leal. Cogemos una copita y brindamos, ¿ah?
1: Atención a la hora nacional, exactamente a las 9 de la noche, 45 minutos, amigos y amigas. Estamos llegando a la parte final de la programación del día, en este lunes 18 de mayo del 2026.
0: Los voladores, y soltamos los voladores, eso.
1: Agradecemos vuestra mala sintonía. Y pasamos hacia el cierre de la programación.
0: Y esto va para
1: que tengan una excelente noche, renovar energías para el día de mañana. Una excelente noche. Felicidades.

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0: Sí. Existe recepción. Lo que les toca a los transportistas es llevar un poco menos de ingreso personal a sus hogares y seguir brindando el servicio de transporte. Para todos está la situación económica jodida. Es muy correcto este mensaje, pero es demasiado noble, o sea, racional. El problema es que hay un conflicto entre esta racionalidad de la que usted hace, esta solidaridad de la que usted se hace eco, y la legalidad. Es muy correcto. El problema es la burla, es el manejo desordenado que hay en el cabildo. Eso es otra cosa. Ni usted, ni yo, ni nadie en el mundo deberíamos permitir ese desorden. Es que no se puede en una institución pública. No puede. Buenos días, dice. A la prefectura de Loja que haga el favor de preocuparse de las vías alternas de las parroquias. Se necesita lastre, no como lo resantean y compartan el mismo material. No es así, lastre técnico que están sentados. Necesitamos un prefecto que se preocupe de la ruralidad. Escribo desde La Merced. ¿Y para cuándo la vía Intervalles en marzo iniciaban? Disculpe, por favor. Ya. Pero ahí les voy a hacer notar un asunto. Usted dice de La Merced, quédese en La Merced. Cuando hay una, yo tengo aquí una persona que de Loja panda todos los barrios, ya no es una necesidad personal ni ciudadana, ya eso es una consigna política. Cuando el mensaje es real, pues tiene un lugar, tiene un destino, tiene, por sobre todas las cosas del mundo, tiene una ubicación, o sea, sabemos dónde está el problema. Pero cuando ya nos meten una cosa, otra cosa y otra cosa, por eso cuídense. Yo le digo así como amigo, porque uno rápido se da cuenta cuando ya es una consigna política. Cuando es una consigna política le hacen una chafaina. Aquí hay una persona que manda todos los días. Se va del norte al sur, del este al oeste, y lo hace un... ¿Cómo hace para recorrer tantos barrios todos los días? A menos que sea taxista. Otro mensaje dice, ¿qué podemos esperar de este municipio? Concejales con aretes, agentes de tránsito igual. No, hombre, hay agentes de tránsito con aretes también. Yo le ruego mayor seriedad. Todo es una desgracia. No sabemos elegir. Una verdadera vergüenza. Es lo que dijimos, el alto precio que se paga. Sí, pero no se olviden que es una mayoría, de todas maneras, de las minorías que votan por eso, por ellos. O sea, cada minoría tiene su candidato, tata. Hagan como ha hecho el doctor Iván Rudeño. ¿No sabes qué mejor? Subémonos a uno. Y con eso podríamos hacer frente. Así más o menos es un ensayo de la democracia inteligente, de esta democracia que tampoco es tan asertiva, ¿no? La plena que parecen niños de kinder, incluso creo que los niños de kinder son más inteligentes que estos señores que gobiernan. Aprueban y después desaprueban, o sea, ¿es merengue o no es merengue? Claro. Otro mensaje dice, hola, buenos días. Un replay en el Perú. Los combustibles son el doble que está en nuestro país y sus pasajes son baratos. Aquí es diferente en nuestro país. Sí, claro. Allá es el sol. Acá es el dólar. Y, o sea, obviamente que tiene lógica. Con la lógica nadie podría meter. Ahora que si nos metemos a indicadores económicos, ahí nos van a llenar la cabeza de que es otro mundo. Pero lo que usted dice y razona es correcto, porque esa es la lógica. No tendría sentido. Si allá es caro el combustible, ¿por qué el pasaje es barato? Pero hay que averiguarlo, hay que investigarlo, hay que medir con indicadores. Otro mensaje dice, ayuda con información y el reclamo para los estudiantes de la Universidad Nacional de Loja. Los estudiantes no podemos asistir a clases. Hay estudiantes que viven al otro lado de la ciudad. Necesitamos un pronunciamiento rápido. Échenle virtual. Tienen un asunto, ¿no? En la técnica tienen sus propios buses. No dependen del bus urbano. En la nacional, pues depende del bus. Y obviamente, como no hay, no puede ir. Asuma las clases virtuales. Dígale al rector que esa disposición le he dado yo aquí. Tenga la bondad de respetar. Buenos días, le escuchamos. Adelante.
1: Buenos días, estimado Freddy. Le saluda Jeremías Tamayo. Bueno, yo quisiera lamentar como el que más lo que está pasando acá, que prácticamente en este caso pues descansa en la responsabilidad de la señora alcaldesa. Yo no esperaba que la ordenanza sea vetada totalmente, yo dije a lo mejor parcialmente, o es más, pensé que iban a esperar a que entre por el Ministerio de la Ley. Totalmente el apoyo a los compañeros del transporte urbano, invitarle a la ciudadanía también, que debe entender que el transporte está en manos privadas, aunque es el municipio el que regenta, el que tiene las competencias, pero está en manos privadas, y los compañeros, si no tienen un resultado económico, se les complica totalmente. Además, estimado Freddy, he estado conversando incluso con los grupos de mi familia, y yo mismo, porque a pesar de ser transportista, soy también un pasajero más, porque yo soy el encargado de recargar las tarjetas de mi esposa y de mi hija. La ciudadanía estaba mentalizándose en que iba a subir al pasaje los 6 centavos y tampoco le parecía tan costoso, lo han dicho mis amigos, lo han dicho mi familia. Medio centavo por año sí era posible, pero esta bendita anarquía, como usted lo dijo, de concejales que son totalmente populistas, que el transporte no debe de subir nunca y todo eso. A lo mejor si no sube nunca, pues nos va a pasar como cuando uno va a Cuba, le toca viajar en unas baldes de las volquetas. Entonces, yo creo que la ciudadanía sí está consciente, estimado Freddy. Los que no están conscientes son los que están gobernando la ciudad. Y ahí yo sí quiero ser enfático. En el cabildo descansa toda esta responsabilidad. Lo acabo de preguntar en el grupo de la familia. ¿Qué es preferible? ¿Tener que caminar hoy para ir al trabajo o pagar 6 centavos? Ellos me han dicho, prefiero pagar 6 centavos. Pero qué pena que eso no esté en manos de la ciudadanía, sino en manos de los señores cabildantes. Muchas gracias.
0: Muy bien, muchas gracias a usted también, Jeremías. Sí, como decimos, más adelante trataremos el tema. Mientras tanto, vamos a la entrevista, vamos a la publicidad, y enseguida regresamos con una entrevista mixta, porque también tiene un componente muy político. De hecho, todo es político. En consecuencia, es eminentemente política.
2: Y arranca el partido.
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13: Horas 23 minutos, 7:23 minutos, y adelantamos otra entrevista con el arquitecto Cristian Cueva. Él es gerente de la Asociación de Ganaderos de Quilanga, para conversar sobre una importante feria ganadera que se desarrollará en el Cantón Quilanga, en la ciudad particularmente, que tiene como propósito que, arquitecto, me da mucho gusto saludarlo. Buenos días.
14: Muy buenos días, mi estimado doctor. Un gusto saludarle y especial a su prestigioso medio de comunicación como es Radio Bacana, en su dial 100.5 FM. Muchas gracias por permitirme pues tomar unas palabras y ese espacio para poder dar a conocer las actividades de la Feria Agrícola Ganadera, Artesanal y Microempresarial del Cantón Quilanga. En este caso estamos ya desarrollando lo que es en la edición número 24, 24. Ya empezamos este fin de semana con lo que es la coronación de la reina. Ya tuvimos el grato honor de tener a la ciudadanía en el Cantón Quilanga, pues se hizo de un evento de carácter público, y ya se pudo desarrollar lo que es, se coronó en este caso a Keira Jaramillo, que es la nueva soberana de esta edición.
13: Ya, muy bien. Muy bien, así es como arrancó la feria, ¿no?
14: Sí, justamente.
13: ¿Y de ahí qué se viene?
14: Exactamente, doctor. Pues esto fue el fin de semana. El próximo, que ya estamos al 23 y el 24 de mayo, tendremos el 23 lo que es la, primeramente al inicio del día, pues en la mañana, a las 10 de la mañana, tendremos el gran desfile. Siempre hacemos un desfile del ciudadano, del agricultor, del ganadero, por las principales calles de la ciudad de Quilanga hasta el complejo ferial. Luego, posterior, tendremos lo que son diferentes concursos de emprendimientos gastronómicos. También tenemos aquí, como es nuestro producto insigne, como es el café. Sabemos desarrollar algo tradicional, como es el café en filtro, en chucho, que también se lo denomina. Es un concurso del café de la abuela, que se lo denomina, en este caso es segunda edición. Y a su vez también vemos un evento que es familiar, que todo el mundo tiene su mascotita, pues se la hace desfilar, se la maquilla, se le pone sus trajecitos, ¿no? Y en este caso se llama Patitas Fest, segunda edición. Y posteriormente tendremos a lo que es la Gran Cabalgata. Aquí en la Gran Cabalgata hay que agradecer, porque el año anterior tuve delegaciones desde Zapotillo, desde Macará, Pindal, Calvas, Espíndola, Gonzanamá, el mismo Quilanga. Fueron cerca de 60 caballos que estuvieron, tuvimos el grato honor de tenerlos, o caballistas, ¿no? Que fueron a visitarlos. Este año no va a ser lo menos, cada año tenemos que tener un plus, ¿no? El año anterior hicimos incluso un concurso, y este año igual vamos a hacer un concurso de la marinera. Entonces va a ser una nutrida programación el día sábado, para que se den cita en el complejo ferial, en la explanada del estadio. Entonces es un lugar para que incluso vayan con la familia, aprovechen, incluso porque es un espacio bastante grande que permite de una u otra forma tener incluso hasta una serie de programación al tema de llegar, de hacer volar las cometas, ¿no? Porque es un espacio muy grande, se presta para todo este tipo de actividades. Entonces vayan, está todo completamente organizado en el tema de gastronomía. También tenemos lugares donde puedan hacer lo que es la alimentación, los emprendimientos. Incluso me han llamado desde acá, de Loja, para que vayan, que si es que pueden ir, las puertas están totalmente abiertas, como ha sido en los años anteriores. Han ido desde acá, desde Chuquiribamba, desde Catamayo, de todos los lugares, está totalmente abierto. Eso sería el día sábado. Para finalizar lo que es el día domingo, sí, ya en sí la feria como tal, donde tendremos los concursos de la mejor vaca lechera, el mejor reproductor, mejor vacona, mejor ternera, una serie de programación que se desarrollará en la mañana, y en la tarde obviamente ya con el evento principal, con el tema de la firma de convenios. En este caso va a haber un importante número de convenios, incluso con la Universidad Técnica Particular de Loja. Entonces va muy bien en el tema de la organización.
13: ¿Qué tipo de convenios puede ser con la universidad?
14: En este caso, a través de la universidad, pues se ha logrado vincular, o se ha logrado consensuar en el tema de becas para los estudiantes, para que vayan a estudiar, porque es muy necesario ahora. Yo también estudié a través de una beca, entonces es muy bueno en ese sentido el apoyo, sobre todo como universidad. Además, que también le permitirá al estudiante realizar las prácticas necesarias en las diferentes actividades pecuarias, sobre todo, que desarrollan ellos con su carrera.
13: Muy, muy bonito. Muy bien, muy, muy útil. ¿Y esta feria es una tradición, o es la primera vez que se hace esto?
14: No, en realidad la organización como tal fue a través de un ministerio, del acuerdo ministerial. El 7 de mayo de 1997 fue cuando recién se posesionó como tal, como nombre, Ambrosio Conde Peña, y en lo posterior ya llevamos 24 años ya lo que es desarrollando la feria como tal, ya que ha tenido un plus, que ha ido creciendo, sí. Incluso se han desarrollado actividades, como por ejemplo ahora a través de las autoridades de turno, se ha desarrollado ya lo que es la primera etapa, primero el diseño, y ahora se va a hacer ya la consecución de la construcción a través de la prefectura de la primera etapa ya del complejo ferial. Ahora actualmente tenemos un complejo ferial, se podría decir, de manera rústica, con madera, todos los corrales, pero en lo posterior tendremos ya mangas de carga, descarga, báscula, todo este tipo de equipamiento que es muy necesario para poder desarrollar el tema del complejo ferial. Agradecerle también al prefecto, aprovecho la ocasión, porque el mes de noviembre del año anterior nos, específicamente el 8 de noviembre, nos donó un tractor agrícola. Este pues nos está permitiendo de una u otra forma trabajar, labrar mejor la tierra, sacar la producción de mucho mejor manera. Entonces todo va encaminado en base a las autoridades que nos han prestado la mano, nos han dado la mano para poder salir adelante.
13: Ya, excelente, excelente. O sea, se trata de una feria agropecuaria, pero vamos a desarrollar la conversación en este sentido, porque créame que puede ser muy, muy interesante. Ser. ¿Ustedes tienen riego en Quilanga? Hubo riego en el pasado, creo que hubo riego, ¿no? Hubo un canal de riego.
14: Sí,
13: no sé si lo... Yo vi el rastro la huella, los vestigios que quedaron de lo que era un canal de riego. Hasta ahí lo vi. No sé si lo rehabilitaron, si lo mantienen o es otro canal, no sé.
14: Exactamente, sí, Quilanga se caracteriza por tener varios pisos climáticos, sobre todo el tema de riego es muy importante porque ayuda y mejora la producción.
13: Ya.
14: En este caso hay sistemas de riego que van a ser intervenidos por la prefectura. Ya en lo posterior le va a hacer la intervención de lo que es el riego de los cristales. Ese es un importante riego, es una represa que la hicieron hace años y nunca la siguieron o la terminaron de ejecutar, que sirvió para el riego justamente. Y esto pues al ciudadano le permitirá, estamos hablando de unos 100, 120, creo que son usuarios exactamente, no soy parte de los miembros de ese riego.
13: De los usuarios.
14: De los usuarios, no tengo el conocimiento exacto, pero por ahí va. Ellos ya van a tener en los próximos meses ya la consecución de la ejecución del proyecto, pero a su vez no es nuestra competencia como tal, como asociación el riego, pero sí con las autoridades, como le digo, de turno
13: es
14: en este caso.
13: Le preguntaba eso porque en la ganadería con el riego, de van hecho de es mano. Concomitante, claro, ¿cómo entendería? Y para eso le pregunté,
14: sí,
13: porque de aquí voy a avanzar más. Pero bueno, ¿hay riego o no hay riego?
14: Sí, justamente agradecerle, no sé, sí, hay riego en unas partes, están de mejorar el tema de sistemas de riego.
13: ¿Qué longitud? ¿Conoce usted la longitud de algún canal de riego o no?
14: Sí, por ejemplo, el canal de riego de Uyahua en Guanache tiene más de 6 kilómetros en tema de conducción y abastece más de 100 hectáreas.
13: ¿Cuántos kilómetros dijo?
14: 6 kilómetros de conducción, solo
13: ya,
14: conducción.
13: O sea, de recorrido.
14: Sí,
13: ya.
14: Y tiene más, creo que son 150 hectáreas por ahí de lo que son de irrigación, del tipo de alemán. Pero también, a su vez, en este caso, pues aprovechando la gestión, le aprovecho para agradecerle al ingeniero Pablo Villavicencio, que me permitió abrir las puertas a través del Ministerio de Agricultura y Ganadería, pues que hicimos un estudio de proyección a riego parcelario, individual. Aquí se presentó y se hizo las gestiones necesarias, ya se está realizando ahora actualmente el estudio, ya hicieron la inspección en sitio, se van a utilizar 60 parcelas, en este caso 60 familias, para poder utilizar el tema de lo que se va a hacer a futuro, el riego parcelario individual, fuera de los sistemas de riego que ya se tiene, pues se está desarrollando en este caso los estudios para que puedan tener la mejor producción en el tema de ganadería, agricultura, sobre todo, porque es muy bueno el riego, porque sin el riego no somos nada también en el tema de verano.
13: Claro, entonces tienen ganadería casi estabulada, ¿no? Un poco así, ¿no?
14: Sí, ajá.
13: O sea, porque
14: hay de todo.
13: Porque
14: este caso.
13: Si hay pasto, si hay riego, hay pasto. Si hay pasto, pues hay ganado, y si hay ganado de buena genética, creo que es lo que exhiben en la feria, ¿no?
14: Sí, justamente aprovecho la ocasión también porque en esta administración que ya llevo 2 años, que valga la redundancia también y recalcar, el próximo mes ya llamaré paso a la feria y se llamará nuevas elecciones, ¿ya? Entonces, desde que se inició la administración mía, pues se hizo las gestiones necesarias con el prefecto, y nos donó el tema del núcleo de reproducción, el cual nos permitió mejorar la genética de todo el cantón Quilanga. Es así que invitarlos ahora en la feria, porque se va a mostrar ya parte del producto de lo que se está desarrollando. Ya hay crías nacidas de muy buena genética, tanto en acá se maneja más, las dos tendencias, tanto en leche y en carne, pero es un poco más en carne, por lo que no tenemos el tema de producción de leche, sobre todo no tenemos una fábrica de leche, que eso sería donde deberíamos de apuntar para poder tener lo que es el producto final, el producto agregado de la leche.
13: Y sin embargo producen quesos ahí.
14: Sí, sí, sí.
13: Pero como quien dice, un poco doméstico todavía.
14: Artesanales todavía. Artesanal, sí. ¿No? Sí, de manera artesanal. Se vende el tema del queso, el quesillo, no solo a veces allí.
13: O sea, no en grandes cantidades, es poco
14: la exactamente, producción. Sí, es interno la producción, es el consumo, sería interno, poco es el que llega a los diferentes sectores, por lo que no se tiene la empresa para poder expender o vender el producto final, que sería el valor agregado para el producto.
13: O sea, en otras palabras, ustedes necesitan una planta de lácteos.
14: Sí.
13: Y si nosotros nos pusiéramos a pensar de cuántos años

0: y creo que ahí es difícil. Hubo un alcalde, a ver, ¿qué alcalde sería? No lo recuerdo, hace como 80 años, no recuerdo, pero fíjense que llegué a San Antonio de las Aradas, tenían el café, en esa época un quintal de café costaba $500,
1: bastante,
0: claro, pero lo tenían así, y tenían dificultades. Yo llamé a un alcalde de ahí y les construyó algún lugar más digno, más técnico, ¿no? No recuerdo qué alcalde fue en esa época, pero tal vez fue Freddy Cueva, no sé. Pero es que estos pueblos, o sea, tienen fortalezas, pero no
1: están explotadas.
0: No, exactamente, no tienen una, no tienen un aprovechamiento íntegro, ¿no?
1: Sí.
0: Como debe ser. Entonces, imagínense, ya deberían tener una plantita de lácteos pequeña y luego ir creciendo, ¿no?
1: Uh-huh.
0: Ir creciendo conforme al crecimiento. Ahora, la población también ahí un poco como que ha emigrado, debe ser por la misma razón, ¿no?
1: Lo que pasa es que no hay fuentes de empleo, no hay fuentes de trabajo, y al comentar lo que usted menciona, doctor, pues es muy bueno porque la planta de lácteos mejora el tema de la economía del sector. Es una envidia sana, a lo mejor, lo que voy a mencionar. Gonzalo Amado tiene una, tiene dos, hasta tres plantas de lácteos, entonces eso ayuda.
0: Es que eso es lo correcto.
1: Claro.
0: Pues, si Gonzalo Amado es la capital de la ganadería, pues es obvio que debe tener todo eso, pues es
1: sí.
0: Muy lindo, es muy correcto. Es un paraísito, Gonzalo Amado. Me fascina ver el paisaje. No hay por ahí para estar en Suiza, de arriba. Uno ve ahí, siempre me ha faltado nada más el termo de café para sentar uno y contemplar la tierra que seguramente no veré. Ya, después es Moisés. Pero muy lindo. Y Quilanga es igual, pero con riego.
1: Tiene sus particularidades muy buenas, excelentes. Creo que cada cantón, en este caso, pues Quilanga como tal, también tiene sus puntos jerárquicos, como sería, es el café. El café ha sido nuestro producto cumbre, el que por el tema de los diferentes concursos que ha logrado ganar.
0: Pero en realidad, cuando usted habla de Quilanga, habla de dos parroquias, de las dos únicas parroquias que tiene el cantón.
1: Ah, claro, Funduchamba,
0: claro.
1: Y la San Antonio.
0: Y como Quilanga también se llama Quilanga,
1: claro.
0: Y existe Quilanga. ¿Y en todo Quilanga tienen algo o no? En la parroquia Quilanga suponemos que hay, ¿no? Porque hay solo eucalipto por ahí, entonces uno ve esos terrenos yermos, a veces parece que fueran lugares inhóspitos, pero creo que no, bajan al río, que está un poquito retirado, ¿no? Pero la ganadería, siempre me ha preocupado ahí, porque uno trepa y llega para bajar a la parroquia
1: San Antonio de las Aradas.
0: No, la parroquia
1: a Funduchamba.
0: Ya nos alejamos del cantón. ¿Cómo es la parroquia?
1: Purunuma,
0: que viene a ser de Gonzanamá. Eso es. Qué cosa para más linda,
1: sí.
0: ¿Cómo cambia el paisaje? Y ahora tienen carretera asfaltada, entiendo.
1: Desde Gonzanamá a Purunuma, sí. Es un pedido ciudadano que algún día lo habíamos conversado incluso con los moradores de la parroquia de Purunuma y también con el prefecto cuando inauguró la vía de Gonzanamá a Purunuma. Yo sé que es muchísimos los kilómetros que él tiene que cubrir, pero es un punto estratégico ideal entre Quilanga, Purunuma y Malacates.
0: Claro, pero ¿qué van a llevar de Quilanga por Purunuma? Es que se debería
1: claro,
0: hacer
1: las
0: preguntas que todo prefecto haga. Es que, ¿qué aportan? A ver, ¿cuál es el aporte de este pueblo para construirles una carretera de... no será tan de primer orden, ¿no? Pero una carretera decente. Entonces la pregunta es, a ver, ¿con qué aportan ustedes? No me refiero con dinero para hacer la carretera, sino la producción.
1: Sí, la producción.
0: Eso es todo.
1: Sí,
0: eso es todo. Ustedes tienen así como para... Como se dice en el pueblo... para frentear, para decir, no, pues nosotros
1: sí
0: aportamos con esto, si tienen.
1: Sí,
0: no?
1: sí, hay producción bastante acá, lo que es, mencionando las dos parroquias, bueno, en este caso las tres, Quilanga como tal, San Antonio de las Aradas y Funduchamba, cada uno tiene sus productos, cumbres, unos con la ganadería, el otro con el tema del café, y otros con el tema de cultivo de ciclo corto, también maíz, en la parte baja ahora están sembrando la mayoría maíz, sector de Tuburo, desde

0: el subaturo, todos los sectores están sembrando mucho en lo que es el maíz, cultivando el maíz. Eso nos permite a nosotros de una u otra forma.
1: ¿Eso quiere decir que han talado todo lo que encontraron a su paso?
0: En la parte baja sí.
1: Cuando a mí me dicen de maíz, créame arquitecto, yo me entristezco, nunca siento alegría. O sea, es un choque. Yo sé que la gente dice, oye, pero a veces los concejales que dicen, vende el negocio si no te conviene. Pues uno ama la naturaleza. Cada vez que oigo maíz es porque ya sé que ahí ha habido una matanza de naturaleza, de árboles, de vegetación. Eso es un hecho. Es que no hay como, en sí, eso lo queman incluso. No dejan escombros, no dejan nada ahí. Todo lo queman. Es muy doloroso eso, es muy doloroso. Pero es una producción muy fácil, entonces hay que hacerlo. Porque ahí, en cambio, lo que entiendo, que seguramente no hay asistencia técnica, porque si va más adelante para Espíndola, pura caña.
0: Eso sí.
1: Ya ve, entonces pura caña. ¿Qué fue eso? Lindos bosques nativos y todo eso. Todo quemaron, todo acabaron, todo liquidaron. Ah, pero aquí tenemos caña. Entonces, son cosas bien, bien, bien, bien. Entonces, esa caña no es que genera empleo así. Obreros que están ahí, pocos obreros, un empresario que se lleva todo y se acabó. No hay más ahí.
0: Eso sí es verdad. Es
1: que no hay derivados, o sea, de la producción. No hay industrialización de la producción. Por eso le digo, hay que trabajar. Pero para eso, de todo lo que estamos hablando, se necesitan autoridades. Alcaldes fundamentalmente visionarios, ¿no? Comprometidos. Exacto. No así charlatanes, vocingleros. Necesita gente más humilde, más técnica, más sencilla, que trabaje más en el asunto sin hacer tanto aspaviento. Eso es todo lo que necesitan todos los pueblos, arquitecto.
0: Exactamente. Más bien, a través de su medio de comunicación, no le quiero ligar la confrontación, pero sí debería decir, como usted lo menciona, una autoridad que nos ayude, que nos arrime el hombro, más bien no nos quite lo que uno se tiene.
1: ¿Porque alguien les ha quitado?
0: Voy al tema, justamente ese tema. Cuando yo llegué a la asociación como tal, no tenía ni siquiera una oficina, no teníamos de dónde reunirnos. Gracias a Dios de las gestiones pudimos obtener a través de un convenio un lugar específico para poder desarrollar las reuniones, para las diferentes capacitaciones, porque antes no se desarrollaban capacitaciones, ahora se han logrado diferentes capacitaciones y cursos, como por ejemplo, cómo dar el valor agregado a la leche con cursos del...
1: ¿Quién les da esos cursos?
0: A través de tanto del Ministerio de Agricultura como la Prefectura nos ha dado, en este caso la Prefectura nos dio un curso especializado para hacer el queso mozzarella, incluso diferentes especies de queso con queso de sabores. Entonces, o si no también con casas comerciales como Ecoquímica y hay diferentes casas comerciales que me las reservo el nombre, pero se logró obtener una oficina, un local para que pueda desarrollarse aquí, no solo la asociación como tal, los cursos, sino también se inmiscuyó, en este caso, lo que tiene que ver el Instituto de Seguridad Social y diferentes canales de riego que no tienen dónde hacer sus puntos de reuniones, lo han utilizado este espacio. Pero nos vemos en la grata sorpresa que la semana anterior, en reunión de consejo, nos quieren revocar ese convenio para devolver ese espacio. Entonces, es como que en vez de sumar, nos están restando.
1: Ya usted topó un tema para mí delicado, de verdad. Pero es que a ver si no lo decimos, ¿cómo lo hacemos? No, cierto, yo solo es. Voy a decir el lugar, no, ni siquiera voy a decir la marca. Pero el otro día compré un quesito. Yo como queso un poquito más que un ratón, ¿no? Un ratón, digamos una ratonera, me quedan cortos a mí. Si se amontonan, yo les gano más rápido. Y me compré un quesito porque soy adicto al queso, ¿verdad? Y siempre compro un queso de mozzarella, de Loja, de... Y le voy a decir porque es un orgullo, de verdad. Debe ser un orgullo todo lo que es nuestro Colac. Qué lujo, al menos para mí, que así, porque uno tiene que también decir, otro decía, a mí no me gusta, ya no hay problema. Pero lo que es a mí, para mí es un orgullo, es una delicia, es lo más rico del mundo. Que no le pide favor a los otros. Marcas famosas como Kiosco, que siempre se caracterizan por vender este queso mozzarella. Entonces, yo hago una relación y me quedo con Ecola. Pero un cierto día, compré un queso de Gonzanama, no sé qué marca, ya no le voy a decir qué marca será. Sí, pero me quedo debiendo largo, queso mozzarella. Entonces eso digo yo, a veces, queridos compañeros, saben el cariño inconmensurable que le tengo a la gente de la ganadería. Cuando nos metamos a hacer esto, metámonos a hacer bien.
0: Ah, claro.
1: O no lo hagamos.
0: Entonces,
1: solo es esa recomendación. O lo hacemos bien o no lo hacemos. O no lo hacemos. Pero tengan la bondad de mejorar ese queso mozzarella. Yo encantado de la vida, queso mozzarella. Bueno, vamos a ver, vamos a probar. La verdad, no. Me quedo debiendo y es como un medio soberbio. Así, ahí nomás queda. No hay para qué seguirlo comiendo. No pasa nada.
0: Las capacitaciones ayudan muchísimo.
1: Ya ve, mire usted, entonces algo debe haber, pues, sí. O sea, todas estas marcas que vienen de Cayambe, incluso estos quesos, mucho queso, como este Chonta, por ejemplo, pues son un lujo de quesos, ¿no? Pero entonces, como hay tantos estos quesos que vienen de Cayambe, y el Chonta, por ejemplo, todos estos quesos que vienen del norte, se dan ahí con estas marcas que son también Pelucona, la Chivería, por ejemplo, el kiosco. Se dan ahí. Pero Ecolac no le pide favor a nadie de claro. Eso. Incluso escasea un poco este queso. Y ya van solo por ese tipo de queso, además. Entonces, en Gonzanamá, tengan la bondad de no decepcionarme, porque yo también quisiera ver lo mejor de lo mejor del mundo de Gonzanamá, porque lo tienen todo. Pero como usted dice, la capacitación debe ser fundamental. La sí. Tecnología, no sé, algo debe estar faltando ahí. Pero mejoren ese queso y me hagan el favor de mandarme uno para darles la certificación. Una vez que yo certifique, ustedes lo mandan al mercado. Yo soy un gran catador. Entonces, eso. Y así vamos a ir, pero... arquitecto, yo le entiendo su deseo. Por eso es importante a veces que la autoridad
0: sí.
1: Sea una persona que entienda estos problemas.
0: Exacto.
1: Toda la persona, sobre todo de los cantones, de los pueblos, debe entender, debe mezclarse. Debe ser. ¿Usted está con ese interés o no? ¿De ir tal vez a la alcaldía o no?
0: La verdad, actualmente ahorita estamos enfocados al 100% a desarrollar el tema de la feria. Y luego sí tomaremos ya cartas en el asunto respecto a esos temas. No quiero mezclar el tema político con el tema de la feria.
1: No deja de ser político, créame. Porque a veces es una catapulta eso. A veces, créame. Usted ha visto gerentes de bancos de fomento. Vaya a verlos por todos los cantones. Al otro día de alcaldes. No dan pie con bola. O sea, es la verdad. O sea, pero ellos están al acecho, ¿no? Que a qué hora una campañita, ¿quién me propone? Y se lanzan y llegan y ganan. Ganan porque tanta gente, no, a mí me prestó plata. No, a mí también fue súper buena gente. A mí me prestó, como si que les hubiesen regalado el dinero. Y tienen que pagarlo con intereses de usura. Y encima todavía le dan, de yapa le dan el voto. Y para rematar la tragedia, no sirve, no funciona. Ya lo hemos visto, lo hemos comprobado con muchísimos casos en la provincia. Pero si llega una persona como ustedes, que salen de las entrañas del pueblo, de lo que vive el pueblo, ¿no? Las vaquitas, el café, todo lo que es agricultura, ganadería, porque no es más tampoco, no hay más, no es que hay industrias.
0: Claro.
1: No hay dónde más perderse, ¿no?
0: Ha costado salir.
1: Claro, entonces no sería malo también que aspire. Yo entiendo que podría ser una posibilidad, ¿no? Ahora sí. Ya el pueblo verá, pues, si los apoya o no los apoya, pero...
0: Sí, respecto a este tema, mi doctor, o sea, se ha hecho un trabajo excelente, somos una organización sin fines de lucro. Cuando empecé, pues, la administración, tuve un cuaderno con deudas nada más, pero gracias a las gestiones que sí se ha podido desarrollar con las diferentes autoridades, porque no me lo atribuyo solo mío, sino me debo...
1: Toda una asociación, ¿no?
0: Exactamente un grupo y a las autoridades sobre todo. Se ha logrado hacer una gestión muy buena, estamos bordeando los $200,000 en gestiones sin manejar un solo centavo de recursos públicos, más bien solo con claro. Autogestión. Creo que es un puntapié para poderlo pensar a lo mejor en el tema de las candidaturas, pero primeramente quiero dejar la asociación como tal en un punto jerárquico muy bueno, porque ahora se desarrolla esta feria, pues no es un sector, sino es todo el pueblo de Quilanga, todo el cantón de Quilanga, el que se muestra a toda la provincia.
1: Claro, muy bien, muy bien. Yo le deseo la mejor de las suertes, un éxito ojalá que sea un éxito. Bueno, estas ferias de los pueblos siempre son muy festivas, ¿no? Hay mucho entusiasmo, hay mucha algarabía ahí. Sí, o sea, de per se ya tienen garantizado el éxito. Y si tiene alguna programación bien preparada, muy organizada, yo creo que va a ser totalmente rotundo el éxito, ¿no? Garantizado. Y entonces la invitación, porque entiendo que va gente de por acá también, ¿no?
0: Sí,
1: y de otros cantones, ¿no?
0: Exacto, sí.
1: Ya,
0: sí.
1: Entonces quedémonos con eso. Terminemos con eso para que haga la invitación, por favor, porque el tiempo ya ha concluido.
0: Muchas gracias, doctor. Sí, una vez más agradecer a toda la ciudadanía, pues, por darnos, y a usted por darnos ese espacio para permitirnos dar a conocer las actividades que se van a desarrollar o se están desarrollando en el Cantón Quilanga. Y ya pasó lo que es la coronación el sábado anterior. Agradecerle a la gente que asistió. En este sábado, pues, tenemos lo que es iniciamos con el desfile. Nuevamente comentarles que tenemos la gran cabalgata para que se den cita. Los caballitos van de diferentes lugares, de diferentes cantones. Vamos a tener una serie de actividades allí para que sean familiares, concursos gastronómicos, en emprendimientos. Sobre todo tenemos, cabe recalcar que nosotros tenemos el producto insignia, como es también la caficultura, el café. Entonces tendremos diferentes puntos de... cada uno tiene su variedad de café o su particularidad, su nivel de tueste que se le denomina, entonces tiene su sabor, su gusto, entonces para que lo prueben, van a estar ahí ellos para que lo puedan hacer la degustación, y sí, el domingo ya como tal, la feria como tal, y estarán las autoridades de turno para firmar diferentes convenios, ¿no?
1: Ya, agradecerles, muy lindo.
0: Agradecerle.
1: Hace muchísimo tiempo, ¿no? El año 2008 debe ser, o 2007, me parece que era el 2008. Venimos por ahí con unos compañeros, veníamos de Amalusa, ya nos había advertido el compañero en Cariamanga, ya nos dijo, íbamos a dormir a Amalusa, hagan el favor de comer aquí, dijo, eran las 6 de la tarde. No quiero una queja, dijo, era un enano así, pero bravo, así, bajamos todos de las camionetas y dijo, comen aquí, los amalusos se mueren de hambre. Nadie le creía. Y la cosa había sido, ¿verdad?
0: Seria.
1: Demasiado seria. No había nada ahí. Nada, pero ni un yogur, nada. Era una cosa dolorosa. Muy bien. Sacrificio, todo eso, las actividades de mañana. Ahora sí, vamos a Loja. Vamos a desayunar a Quilanga. Pero por ningún rincón de la tierra un café para tomar.
0: Ajá.
1: Nada de nada de nada. Es una señora que vendía bizcochuelos. ¿Cómo vender bizcochuelos? Hombre, dulces, eso es seco. Y que fuéramos pericos. Nada de nada de nada. Así, abuela, dale, pero dale, hermano, a Gonzanamá. A llegar a Gonzanamá. Pero me dicen que ahora hay una linda cafetería. Sí. ¿Es cierto eso o no?
0: Sí, hay. Ahora, gracias por ese tema, bueno, por lo que las autoridades de turno no han puesto la visión en ese aspecto, pero ahora se podría decir ellos con sus emprendimientos y con el apoyo ya propio de los recursos privados, han desarrollado ya diferentes puntos para lograr ya no tener, que pase lo que a usted le ha pasado, porque a muchos les ha pasado. Entonces ahora ya tenemos diferentes lugares donde sí ya hacen el desayuno, donde ya hacen el café, y en especial un punto jerárquico que se llama, me voy a tomar el atrevimiento, que es un gran amigo, Causana Coffee. Ellos tienen su cafetería propia establecida.
1: Causana Coffee.
0: Causana Coffee. Sí, justamente están aquí algunos, ellos incluso exportan hacia Estados Unidos.
1: No, hay que apoyarlos.
0: Sí.
1: Hay que apoyarlos a todos.
0: Ese es el que
1: no escuche un concejal, porque si no necesita dice, véndalo. Si no le gusta, véndalo, si pierde, véndalo. Eso no tiene cuentas con nada.
0: O si no les cobran más impuestos,
1: claro, que es otra cosa. No, eso sí. No. Es como ellos ganan su platita fija, solo por hacer daño a la ciudad, al cantón. Entonces ellos dicen que vendan los que... Entonces dígale, debe ser la familia ahí, la familia que hay que apoyarlos, ¿no?
0: Sí.
1: Que hay que ir, hay que viajar. Lástima la carretera, ¿no?
0: Así está un poco destruida.
1: ¿Esa carretera competencia de quién es? ¿Del gobierno nacional o de la prefectura?
0: Era competencia del gobierno nacional, pero le pasaron a la prefectura y ahora están haciendo ya los estudios para hacer la intervención, porque es urgente la intervención, ya que necesita esa vía.
1: No vale, me dicen.
0: No, está totalmente destruida, sí es verdad. O sea, ahora con el invierno que nos azotó muy fuerte, se dañó sumamente mal.
1: Claro.
0: Y volviendo al punto del tema del café, pues... es verdad, o sea, no, antes no habían las cafeterías.
1: No había.
0: Ahora sí, sí hay.
1: Ya le digo, yo le cuento de este compañero, así un enano, así, pero dijo una mala palabra. No quiero oír una queja, dijo. Pero antes se metió una palabrota, así. Era palabrudo este, de hecho, ¿no? Nos ofendió ahí a todos y nos fuimos a Amalusa. Un yogur no había. En Amalusa no había. Ese, ¿verdad que esa misma historia la vivimos en Sosoranga también? Pues yo entendía que, ¿cómo se puede hacer turismo en esta provincia? Claro. No es que no viene nadie, sí, pero es que no ofrecen nada tampoco. No hay nadie que ayude, que... No, es que si vuelta nos ponemos un negocio, viene el concejal y nos dice que lo vendamos porque no nos vamos... Ya, pero concejal, no le hagan caso. Póngase una cafetería ahí en Sosoranga, acá claro. En Amaluz. Pero ahora en Amaluz hay de paz, vuelta, creo. Entiendo, ¿no?
0: Claro, y las fincas agroturísticas también ayudan muchísimo.
1: Muy lindo, muy lindo.
0: En este caso.
1: Muy lindo. Lo de Quilanga, Madrid, no he visto que hayan, no he palpado, pero
0: expresamente. Lo invito para.
1: No, muchas gracias.
0: Ahora sí es que puede acompañarnos ahora en la feria para que nos
1: acompañe incluso. Gracias, arquitecto.
0: Muchas gracias también. Arquitecto. Les agradezco mucho y muchas gracias.
1: Vamos a la pausa y regresamos enseguida volvemos con la entrevista que habíamos anunciado ya. Es esta entrevista que tiene que ver con la situación embarazosa que se vive en Loja con el paro de transportistas, sobre todo del transporte urbano. Volvemos enseguida.
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0: 8:06. Y ahora veo los mensajes que me... No pasa nada. Estos minutos son... son tolerables. Está bien. Así es la ciudad. Está muy anarquizada también por el tráfico. El hecho es que... está el presidente del consorcio de transportistas de Loja, el licenciado Pablo Chiriboga. Está el economista también, el sí. Ya, está también el economista Álvaro Lavanda, que sería el gerente del consorcio, y los acompaña el abogado, el doctor Luzuriaga, Paul Luzuriaga. Entonces, con ustedes vamos a desarrollar este tema que un poco lo adelantamos por la urgencia, por la premura. No pensamos. Estuvimos anoche acá conversando con el doctor Paul Luzuriaga, pero no pensábamos pues que se iba a tomar esta decisión. Entonces, es la pregunta. ¿Y con base a qué la tomaron? ¿Debido a qué? ¿Por qué fue la resolución? Vamos con el presidente. Señor Chiriboga, me da mucho gusto saludarle. Buenos días.
1: Muy buenos días, doctora Ponte. Señorita Karina, muy buenos días. Permítame llegar con un saludo a la ciudadanía de Loja y de manera muy particular a nuestros distinguidos usuarios. Y aprovechar desde el inicio pidiéndoles las disculpas del caso a los usuarios de transportación pública y la comprensión necesaria, porque... yo sé que es un tema duro de tratar, que se lo vino tratando aquí en estos mismos medios de comunicación, se lo vino advirtiendo. Lamentablemente no hubo la respuesta de parte de las autoridades competentes. Nosotros como transportistas urbanos hemos pedido una tarifa. En septiembre de 2024, que se nos revise la tarifa, estamos ya en mayo de 2026 y hasta el día de hoy no se soluciona el problema. Nos aprobaron mediante votación, ya en tres debates, todo se dio... se esperó con paciencia que se dé el trámite regular y no sé qué pasó, que a última hora vuelta se veta la ordenanza. Claro. Entonces prácticamente nos deja a nosotros sin sustento. ¿Por qué? La tarifa que estaba en discusión, que técnicamente se había tratado y que estuvo ya con desfase, más lo que se acabó la compensación del combustible que nos pagaron hasta el 11 de mayo de este mes, estos 7 días que estamos trabajando y estamos poniendo diésel de nuestros bolsillos, con dinero propio nuestro.
0: Y justo es solo un paréntesis, licenciado Chiriboga, un paréntesis nada más, en lo del subsidio, porque mañana hacíamos un comentario, pero me tranqué ahí, porque no tenía esa certeza. Sabía que se terminó, pero sabía también que había un ofrecimiento del gobierno de postergar unos 3 veces más el subsidio. No se dio. Según claro, lo escucho.
1: En el decreto del gobierno, que fue una imposición prácticamente vía decreto a todos los, en este caso los transportistas urbanos del país, nos daba 8 meses la compensación. Y con la probabilidad, previo a un estudio de parte del Comité de Optimización Energética, una evaluación, se podía dar 4 meses más, lo cual ya no. Ya la ministra de
0: ¿cuatro gobierno... ¿Cuatro meses más?
1: Sí. Se pues, podría. Esa era la posibilidad.
0: Y no se dio.
1: No se dio.
0: Y ya, o sea, determinante, ¿no?
1: Así es. Ya. Pero entonces, nosotros estábamos esperando que la tarifa se apruebe en el cabildo, porque prácticamente iba a empatar, ¿no? Se cobraba los 6 centavos y con esto compensábamos simplemente lo que nos quitaban la compensación.
0: El gobierno.
1: Y teníamos que nosotros ya hacer el pedido enseguida de la elevación del combustible que estábamos hasta ahora, porque subió a $3.10 inclusive últimamente.
0: Así es.
1: Entonces, ese otro problema, ¿se acuerda, doctor, que aquí le dije a usted? Este problema se soluciona aquí, no hay nada que festejar. Es una etapa.
0: Sí,
1: y la siguiente etapa se viene luego. Y ahora estamos aquí, estamos con 2 problemas ahorita álgidos. Al sumarse estos 2 problemas,
0: pero no pensaba,
1: es una quiebra.
0: Claro. Usted dijo aquí que incluso con el incremento no estaba resuelto el problema.
1: No.
0: Pero ya con los 6 centavitos, ¿no? De felicidad, que en realidad se convirtieron en tristeza, porque se los volvieron a quitar. Se los volvieron a quitar. Ahora. Solo déjeme saludar al presidente también, el economista Lavanda, Álvaro Lavanda. Esto no lo habían soñado, no lo habían pensado, no lo habían organizado. Así fue, ¿no? Buenos días, me da mucho gusto saludar.
2: Doctor Freddy, ¿cómo le va? Muy buenos días. Un saludo a la audiencia también de Radio Bacán. Y como me sumo a las palabras del presidente, también pedir una disculpa hacia a los ciudadanos por la resistencia que está haciendo la transportación urbana ante la falta de seriedad por parte del municipio de Loja en poder hacer las revisiones tarifarias que de acuerdo a sus competencias las tienen desde el año 2012.
0: Ya, bueno, corrijo, no es el administrador, ya lo había presentado al licenciado como el presidente. Ahora, entonces saludemos al abogado. El abogado es uno de los responsables de esta resistencia. ¿Usted les asesoró que se vayan a la resistencia, doctor Luciaga? Me da mucho gusto saludarlo. Buenos días.
3: Doctora Ponte, buenos días. Buenos días a la ciudadanía lojana. Efectivamente, cumpliendo nuestro rol de asesor jurídico, se recomendó, se asesoró de que el transporte público se acoja al derecho constitucional a la resistencia. Sí, allá, muy bien. Ya,
0: entonces, doctor, a ver, usted se la tenía bien guardada porque anoche no me dijo eso que iban a, que les iba a asesorar de esta medida, es radical.
3: Doctor, mire.
0: Explíquela, por favor.
3: Exacto, muchas gracias por la oportunidad. Los señores transportistas en ningún momento han paralizado el servicio. Ellos se acogen al derecho a la resistencia. No están los buses bloqueando las calles, hay libre movilidad. A las 9 de la mañana del día de hoy, Dios mediante, los señores transportistas entregarán las llaves de las unidades de los buses, de los 238 buses de la ciudad de Loja, a la señorita alcaldesa, porque ella es la responsable de dar los mecanismos para la continuidad del servicio. Así lo establece el contrato de operaciones. Y es importante entender que la Constitución de la República del Ecuador ampara dos derechos constitucionales a todos los grupos o individuos. ¿Cuáles son? El derecho a la resistencia y el derecho a no trabajar en contra cuando me perjudica económicamente. El derecho a la resistencia se lo encuentra contemplado en el artículo 98 de la Constitución, y el derecho a no trabajar en contra económica es el artículo 66, numeral 17 de la Constitución de la República del Ecuador. Entonces, no hay ninguna suspensión del servicio, más bien la señorita alcaldesa a las 9 de la mañana tendrá las llaves de las 238 unidades para que vea lo difícil que es tanquear un bus de $80 el diésel diarios. No hay plata, doctora Ponte, los señores transportistas prácticamente están quebrados y no se puede tener esa jugarreta de parte del Ejecutivo Municipal de que le apruebo en el segundo debate, le apruebo y después le observo, le veto, le digo no, que lo que ha hecho está mal. Oiga, pero si usted aprobó. Entonces son fallas administrativas, no de los concejales, sino del Ejecutivo, de la alcaldesa, y que pagan los platos rotos los transportistas, la ciudadanía.
0: Ya, doctor licenciado Chiriboga, ¿hubo algún diálogo ya con la señorita alcaldesa antes de tomar esta medida? ¿Le llamó a usted como máximo dirigente y le dijo, verá, señorita alcaldesa, la situación es difícil, nosotros creo que vamos a paralizar, porque sí es una paralización, solo es como un eufemismo nada más, ¿no? Es una suspensión, ¿no?, del servicio. Bueno, ¿me dio algún diálogo con ella o no?
1: Claro, o sea, personalmente le hemos puesto como directorio del Consorcio de Transportistas Urbanos los oficios con respeto para que nos atienda. No solo a ella, también hemos hecho llegar también al director de la Dirección de Movilidad, al ingeniero Luis Alonso Peña, hemos conversado con él. Él es muy consciente del tema económico que estamos atravesando, pero lamentablemente no ha habido, no ha habido respuesta.
0: Es verdad, pero eso todavía es un tiempo atrás. Es decir, desde hace rato, como quien dice, les vienen diciendo. Solo que la pregunta a mí era, si hacía última hora, por ejemplo, anoche ustedes tuvieron una reunión, como quien dice, de emergencia, de última hora. Ahí es donde yo le pregunto si ustedes se comunicaron con ella y le dijeron, ¿no? Oiga, mire, vamos a tomar esta resolución, no nos queda otro.
1: Claro, o sea, pero es que comunicarse con ella es bien difícil, no le va a responder al teléfono tampoco. Pero por medio del jefe de la unidad de tránsito, se le ha pedido que nos atienda y había la posibilidad ayer de reunirnos en la mañana. Lamentablemente tampoco hubo, no atendió el pedido.
0: Ay, ay,
1: entonces, ya
0: ustedes
1: a mí
0: han agotado todas las posibilidades de diálogo, de todo.
1: Hemos estado aquí en los medios de comunicación, lo hemos dicho con toda la transparencia. Concejales tienen que asumir una responsabilidad. Las competencias son dadas al municipio. Nosotros no podemos ir a pelear con el gobierno. Yo escuchaba a un concejal el día de ayer aquí, justo en esta radio, sí, que por qué no hemos salido cuando salieron los indígenas a pelear, a hacer el paro. Porque mi jefe mío no es el gobierno central, es el gobierno de aquí autónomo, claro, de cada transportista urbano, urbano específicamente.
0: Ellos son los que tienen la competencia.
1: Tienen que asumir esa responsabilidad. Y yo le he dicho inclusive alguna vez, si ya no están en capacidad, devuelvan las competencias. Y nos dejan solos por lo menos con la esperanza de llegar al gobierno y que nos resuelvan el problema.
0: Pero es que no se puede concebir eso, que quede claro, ¿verdad? Lo que le acabo de preguntar, de que la alcaldesa no le contesta el teléfono. Entonces, o sea, ¿cómo resuelve un problema? Sigue la autoridad. Cuando en otras partes, o en cualquier parte del mundo, ella debería estar atrás de ustedes, diciendo, bueno, compañeros, ¿qué van a hacer? Conversemos, reunámonos. Es que es lo correcto, pues. Pero aquí le cierran las puertas antes para que no tengan ningún contacto y no buscar una salida. Eso lo está diciendo usted, ¿no?
1: Claro, están ahorita con un problema interno ahí entre cabildo, alcaldesa, concejal con alcaldesa, están peleándose, yo te demando, tú me demandas, y nosotros. O sea que todos los días tenemos que esperar hasta que ellos se pongan de acuerdo.
0: Así.
1: Un mes de pérdida, doctor, preferible no salir a trabajar. Es lo que hemos optado. Nosotros no estamos, como dijo el doctor, bloqueando vías ni cosa por el estilo.
0: ¿Quién generó en realidad todo este conflicto, este caos, esta anarquía? ¿Cómo surgió? ¿Ustedes saben así por menores?
1: A lo interno yo desconozco realmente, doctor. Pero yo sí puedo decir que el día viernes, cuando nos dieron un término vulgar, nos dieron el hachazo de que se veta, créanme, como transportista me quedé admirado. ¿Cuándo se ha visto eso, que una ordenanza que está aprobada en tercer debate y con santa paciencia que hemos esperado? Casi 2 años, doctor. 2024 empezó este pedido, en septiembre. Ya va a llegar septiembre de 2026 y no soluciona el problema. Y la ley dice, cada 2 años se revisa la tarifa. O sea, vamos a pasar de 2 años, ¿cuándo van a revisar la tarifa?
0: Claro, pero entonces, de todas maneras, ¿cómo se originó? Les atribuyen a 4 concejales, ¿es cierto eso o no?
1: A ver, nosotros como ciudadanos, voy a decir.
0: También como ciudadanos.
1: Claro, que si tenemos un voto en contra, con un razonamiento de que me parece que está muy cara la tarifa, parece que podemos negociarla un poquito menos, que hace rato que yo soy del pueblo, que el pueblo tiene que estar bien, y nosotros no somos pueblo. Nosotros también somos pueblo, nosotros tenemos que sostener un negocio, sostener familias, pagar deudas al banco, doctor. Oiga, nosotros pagamos para quedar bien con las ordenanzas implantadas o implementadas por el municipio, que son deudas hasta de $2,000 mensuales que tenemos que cancelar a los bancos, porque el carro no cuesta $10,000 ni $20,000, un carro nuevo le cuesta $120,000 a $130,000 y tiene derecho, pues, a tener también su utilidad, y todo eso se refleja en un estudio técnico. Metodología la tiene el municipio, simplemente llenen los casilleros, pongan los precios reales y hagan la corrida financiera, y lo que salga, eso tiene que ser técnicamente, no políticamente.
0: Claro, bueno, véndale los buses al municipio de una vez, que lo municipalicen al transporte. Hay una persona en la línea, buenos días, le escuchamos, adelante.
4: Buenos días, doctor, con todo el respeto que la ciudadanía nos merecemos, y el ver esta situación que ha ocasionado directamente la señora alcaldesa. Yo creo que los señores transportistas tienen la razón, yo también soy un usuario, de ver cómo uno a veces tiene que padecer ahí, porque imagínense, esta señora tiene toda la responsabilidad de haber avisado con tiempo que iba a haber esta suspensión, pero no, igual se le da. Estaba escuchando en los demás medios que todos le culpan a la señora por sus asesores mal infundados y que eso no debería pasar. Buen día.
0: Ya, a ver, en el... Aquí de más temprano hicimos eso, y si revisamos, incluso ahí entiendo que por ahí iba, ¿no?, el asunto. De que ya la gente estaba como admitiendo, ¿no?, el incremento, y que era pues un poco racional, considerando la situación económica, que no es mala para ustedes, es mala para todo el mundo. Y además gente que si tiene un salario básico, ¿cómo lo estira, no? Quiere decir que de ahí tiene que pagar más. Es una situación grave. Pero más grave es este rato que no tienen el transporte y que se va a complicar. Podría complicarse para el futuro, ¿no? Buenos días. Solo otra llamada. Le escuchamos. Adelante.
5: Buenos días, estimado periodista. Muchas gracias por permitirme participar. Lamentablemente, esta situación es por culpa de la alcaldesa. Este equipo de asesoramiento que ella tiene, el equipo de asesores, directores, están haciendo un pésimo trabajo y ahí están las consecuencias. Los transportistas han venido pidiendo desde un tiempo atrás que se revea, que se revise la tarifa. Es 12 años que no se ha revisado y era justo que se haga un reconocimiento de esto, pero la alcaldesa no da para más. Esa es la culpa de del municipio de Loja como tal. Muchas gracias.
0: Sí, muchas gracias a usted también. Buenos días, en la otra línea.
6: Buenos días, Freddy. Te saludo a Luis Ordóñez desde Belén. Mira, este problema del transporte no es de ahora, ya es de muchos años atrás. Pero yo pido a los señores transportistas que se pongan la mano en el pecho. Habemos muchas personas que ya pasamos de los 70 años y no podemos movilizarnos. Y el servicio que dan ellos es pésimo. Los señores con choferes, porque no son conductores muchos, tienen un vocabulario tremendo.
0: Muy bien, para amigo, donde les da amigo, la gana. Pero ayúdenos, por favor, muchas gracias, amigo. Tenemos el tiempo cortísimo, ya ese tema y es puede ser cierto, absoluto, pero eso es otro tema. Estamos hablando este rato de una emergencia. El amigo tiene que entender, por eso suspendemos las llamadas para que ustedes puedan explicar y ver la posibilidad de encontrar una salida. ¿Cuál sería la salida? ¿Alguien quiere decir usted como presidente?
1: Un gusto. Aquí la solución tiene netamente ese municipio. Como gobierno descentralizado, gobierno autónomo descentralizado, tiene que ver que el transporte público se sostenga, nada más. Independientemente que lo den los transportistas de la 24 de mayo, de la Urbe Express, de Cuxibamba, Urba Sur, no. El transporte público lo tiene que dar el municipio, y del municipio depende que sea eficiente, que sea de calidez, que sea excelente, pero que se sostenga. Hoy no le han parado bola, no le han prestado atención a un servicio público. Eso quiero que la ciudadanía entienda. Nosotros somos simplemente contratados por el municipio. Y vamos a hacer hoy día un acto simbólico ahí, tal vez de pronto aparentemente, pero vamos con las llaves, tome. Operen y demuestren a la ciudadanía que estamos cobrando a lo mejor de más 30 centavos, que estamos más, estamos súper bien, porque tenemos esos estudios técnicos, sabemos cuánto arroja la tarifa.
0: Claro. Así, una llamada rápido que está en el celular, buenos días, le escuchamos, adelante.
7: Buenos días, gracias por darme esta oportunidad. Sí, yo también como ciudadana de Loja estoy apenada por la situación que está pasando, pero también los transportistas tienen que hacer conciencia de no pueden paralizar de un rato a otro. Porque hay alumnos, hay uno que va al trabajo. O sea, esa no es la forma. Mire, un grupo reducido de personas de aquí de Loja que tengan que paralizar toda la ciudad. Y encima la inmadurez que tienen las autoridades, sobre todo la alcaldesa. Esas cosas hay que solucionarlas para el sentido. También les beneficia a los transportistas como también a la ciudadanía. Pero eso hay que hacerlo en mesas de diálogo que sea productivo, no metiendo la política para beneficiar o perjudicar a otras personas. Muy mal hecho también a los transportistas. Tienen que coger más ende a la ciudadanía.
0: Muy bien razonado esto. Créame, permítame interpretar, inferir. Concluir que la gente ya como que está consciente de que de las autoridades municipales ya casi no hay nada que esperar. O sea, están absolutamente conscientes de que ahí, porque con lo que usted acaba de decir, que no le contestaba el teléfono, que no le vaya a contestar nadie, ¿cómo puede ser que una persona que sabe que hay un problema gigante, pero que puede convulsionar a la ciudad, no, yo no les contesto el teléfono? No, está mal, la cierta alcaldesa si eso hizo, ¿no? Y los asesores que son fantasmas, que me contaba un concejal que son asesores casi, casi fantasmas, nadie los conoce, pero son los que mandan, son los que mandan. Y encima de eso los concejales que están en esta especie de rebelión, ¿quiénes son los que generaron esto antes de pasar a las llamadas?
1: De los nombres que yo me acuerdo, el concejal que ayer estuvo aquí, Pablo Carrión, el vicealcalde
0: Pablo Quiñones,
1: ¿ya? El Santiago Herráez también, otro concejal
0: Patiño,
1: de los cuatro que yo me acuerdo.
0: Claro, de no creer, imagínense ustedes, ahí la persona en la línea se retiró. Bueno, ahora la salida, yo les sigo preguntando, ¿cuál es la salida al problema? Tiene que haber alguna forma de combinarlos. Este rato hay un proceso. Hay un doctor. Eso es un bueno, son indicios de lo que es un Estado fallido, pero particularmente de lo que es la inseguridad jurídica. ¿Puede ser eso o no?
3: Doctor, mire, existe este conflicto social, pero está en potestad de la alcaldesa. Ella tiene toda la facultad, la legitimidad para hoy tarde llamar a sesión extraordinaria de Cabildo por el asunto de los señores transportistas.
0: Exactamente.
3: Porque se esperaba hasta el jueves. Ella tiene toda la potestad pública, según el COTAD, para decir, no, no, no, hoy día, martes 19 de mayo, 3 de la tarde, reunión extraordinaria.
0: Exactamente.
3: Ellos son las autoridades, que son novatos, que son inmaduros, es cierto, pero ellos son las autoridades. Y esperemos que la alcaldesa y sus asesores dejen el ego a un lado y, lógicamente, a ver, se pongan a trabajar y a pensar en la gente, porque todos somos pueblo, y nosotros vamos a entregar las llaves, Dios mediante, a las 9 de la mañana, en 35 minutos, las llaves de las unidades, y quiero que se entienda, no hay plata, $80.
0: ¿Está en un camión todas las llaves?
3: ¿En un taxi? Cada conductor.
0: A cada conductor.
3: Entrega las llaves.
0: ¿Y si no les recibe?
3: Tiene que recibir. Las vamos a dejar en el hall, porque vamos a hacer videos para que efectivamente, en el hall del municipio, para que efectivamente la ciudadanía sepa que ellos tienen la competencia, el municipio, y según el contrato de operaciones, esto es importantísimo, el contrato de operaciones, el municipio de Loja tiene que dar los mecanismos para proveer el servicio. En ningún momento se está paralizando, no hay bloqueo de vías, simplemente, a ver, señora alcaldesa, vea que no es fácil tanquear un bus con $80 de diésel diarios, y no hay plata para eso.
0: Claro, y si sacaron copia de las llaves, o que de repente se pierde.
1: Vienen con copia. Yo ya traje la copia de Ricardo y como la trajo que Ario.
0: Ya, hagan el favor de sacar copias, porque ahí la cosa se pone difícil. Desde que dejen ahí las llaves, nadie se responsabiliza. Abramos rápido así las líneas, pero abreviemos, por favor, si son tan gentiles. Buenos días, escuchamos, adelante.
8: Para Ponte y a sus invitados, los transportistas. En realidad, estamos nosotros también muy indignados, porque nosotros no nos tomaron ni nos toman en cuenta nunca. Ellos son los negociados entre ellos, pero nosotros los usuarios somos los que estamos pagando los platos rotos de tanta situación que está pasando. En realidad, consideren y deben poner solución a esta situación ya, que de la noche a la mañana se da.
0: Muy bien, muchas gracias. Justamente es lo que le estamos insistiendo, perseverando en la pregunta, ¿cómo se soluciona esto? Licenciado.
1: Bueno, nosotros tenemos un contrato de operación, el contrato nos lo hace el municipio, los representantes del municipio es la señorita alcaldesa.
0: ¿Puede tomar
1: represalias? Ella tiene que tomar, la solución la tiene ahí, no hay otra.
0: Pero pueden haber sanciones también.
1: Bueno, las sanciones tendrán, pues, por eso hemos pedido la asistencia de un jurídico, para que en todo caso en derecho ya se manejen. Nosotros lo hacemos es por una ansiedad que no tenemos dinero para trabajar, para llenar el combustible.
0: Porque el doctor dice, no hemos suspendido. Claro que está suspendido el transporte. Está suspendido.
3: Se le va a entregar las llaves de las unidades. Entonces, la señorita alcaldesa, lógico, es que así dice el contrato de operaciones. Ella dará los mecanismos para proveer el servicio. Estamos indicando que no hay dinero por la carestía de la vida. Ya se incrementó los 36 centavos. La señorita alcaldesa aprueba. Y al último dice no, negado. Entonces, es una inmadurez de la persona que ejerce la alcaldía.
0: Fuerte eso. Sí, yo no. ¿Usted tiene otra salida ahí como administrador? Es inédito esta medida que se ha hecho, ¿verdad? ¿O no?
2: No, el tema es ya, o sea, desde tanto tiempo que se ha venido
0: solicitando. No, me refiero a que nunca esto, jamás en la vida se entregaron las llaves en el municipio. No sé si alguien recuerda eso.
3: No, primera vez.
2: Por eso le digo,
0: es inédito esto.
2: El municipio, en este caso la cabeza del municipio, entienda el tema que tan álgido que está pasando la transportación urbana, a los costos operativos que conlleva mantener una unidad de transporte, no solo aquí en el Cantón Loja, sino a nivel nacional, que está quejando. El propio estudio de la municipalidad de Loja, con un combustible de $1.80, decía que se perdían 2 centavos en punto de equilibrio por cada pasaje. Entonces, si estás trabajando a pérdida, también la Constitución no lo permite hacer y seguir laborando bajo esas condiciones económicas.
0: Ahora, eso de que yo estoy perdiendo, estoy ganando, no es discrecional, ¿no? O sea, no es una inventiva. O sea, no puede decir estoy ganando, estoy perdiendo. se tiene que demostrar técnicamente de que se está perdiendo.
3: Lógico.
0: Veamos que sea la última llamada. Buenos días, le escuchamos. Adelante.
9: Buenos días. Con los señores transportistas de los buses. No entiendo por qué es lo que dicen que no tienen dinero. El pueblo es el que sufre. A veces, muchas de las veces, es un trayecto de 5 minutos y son 30 centavos. Nosotros estamos de acuerdo con la señora alcaldesa. No vamos a permitir que el bus se suba, porque es perjudicarle al pueblo, al más pobre. Por favor, y que no retroceda la señora alcaldesa. Mano firme con eso. De la subida al precio. Gracias.
0: Ya, muy bien. Entonces ahí tiene un... que sería prácticamente el primero o segundo respaldo que no ceda, dice la... Entonces... ¿Cuál será la reacción de,
3: doctora Ponte,
0: de ustedes?
3: Porque... esto es un costo operativo, ¿sí? Los señores transportistas, ellos tienen letras que pagar al banco. Son $1,500, $1,200 que pagan mensual al banco.
0: Pero si se paran peor, no van a poder pagar.
3: Es que, no, ya trabajando a pérdida no alcanza. Entonces, salgan o no salgan, ellos lamentablemente están quebrados económicamente.
0: ¿Por qué no los venden? ¿Por qué no los venden? Dice el concejal Pablo Quiñones, que Pablo Carrión.
3: Los buses son depreciados. No, los buses están a la venta. Inclusive pueden crear la empresa municipal y les vendemos los buses. Yo no tengo inconveniente.
0: Así dice.
3: ¿Qué
0: así
3: mejor
0: dice
3: que lo administre el municipio? Es la oportunidad. Hoy es la oportunidad para que si es que es el concejal Pablo Quiñones, pues que asuma esa responsabilidad como vicealcalde.
0: Pablo Carrión, le escuché.
3: Ah, bueno. Pablo cualquiera Carrión. Que sea el concejal, que tome la batuta y que vaya y opere los buses.
0: Y él sí es un hombre de empresa, pues este hombre ha trabajado toda la vida en empresa, entonces sabe lo que es eso. Pues dice, véndanlo, dijo. Dijo, no tengo ningún problema, vendan los carros y
3: con ahí eso, es también importante tratar un tema que no sé si valga colarlo, como que está aprovechado que está aquí el doctor. Las ordenanzas nos obligan a comprar carros nuevos. Después no nos dan las garantías para poder pagar las letras. Hay una demanda contra el municipio tal vez por perjuicio económico. ¿Tiene que haber?
0: Sí, cabría.
3: Claro, porque no ve que le hacen endeudar a un personaje con ordenanza. Luego de que se endeuda, dice, ay, págalo como tú puedas. No es así. Ahora, es que el transportista, si es que quieren carros nuevos, no va a irse una persona que no tiene dinero a comprar un carro nuevo. Tendrá que ir un inversionista. Y los que hemos hecho transporte por años, lo hemos comprado por el sacrificio que hemos tenido por muchos años. Hay gente nueva que está haciendo transporte, claro. Créame, doctor, y ciudadanía de Loja.
0: Nosotros valoramos en alto grado las opiniones de la gente, los concejales, de los usuarios, de ustedes. Pero, por ejemplo, dicen, no den un paso atrás. Esto no es un tema de capricho, esto no es un tema de medir fuerzas, ¿no? Como dijimos, la última llamada, pero bueno, ya, saquémosle la última. Están llamando al celular. Buenos días, le escuchamos. Adelante.
10: Buenos días.
0: Sí, buenos días. Sí, le escuchamos. Buenas. Hable, por favor, le escuchamos.
10: Está buenos usted días. Ahí. Sí, creo que hay que entender que el problema no es solo de los transportistas, sino la responsabilidad directa del municipio. Y es lastimoso y penoso ver que realmente la alcaldesa y los concejales también cierran el oído a los transportistas. No se puede dejar olvidado este sector que moviliza a la ciudadanía. Pero más que todo darse cuenta que a la final es una realidad que todo ha subido en más de una década.
0: Ya, muy bien, muchas gracias. Ahí sí, por favor, ayúdenos, ya no más llamadas, tal vez mensajes, pero la intransigencia puede complicar más estos problemas. Entiendo, ¿no? No es cuestión de caprichos, no es cuestión de... No, es cuestión de
3: técnico, doctor, nada de política. La política está bien en el cabildo, pero tienen que manejar estudios técnicos, o sea, y tienen solo que llenar los casilleros en la metodología y poner cuánto cuesta una llanta, cuánto cuesta el diésel, y eso le arroja en una corrida financiera y le dice la tarifa tiene que ser de tanto. Hay una tarifa también ahí, dice la tarifa socialmente justa. Todo está diseñado, la metodología está emitida a todos los municipios del país y cada municipio tiene su realidad. Perfecto, un municipio, no hace falta ir muy lejos, en Guayaquil, les van a dar porque tienen aire acondicionado, 5 centavos. El que ponga aire acondicionado en los buses, 5 centavos. El que ponga sistema integrado de recaudo, que nosotros lo pusimos, doctor, y lo tenemos aquí, y no nos dieron 1 centavo partido por la mitad. En Guayaquil les van a dar 5 centavos para que pongan este sistema de recaudo. A nosotros no. Ah, pero claro, el transportista, abusan cuando la gente es buena realmente. Todo esto que está represado hoy tiene que aprovecharse. Tenemos que decir a la alcaldesa, señora alcaldesa, no nos han tomado en serio.
1: Yo lo he venido diciendo, estoy un año en funciones de presidente. Esta es una bomba de tiempo que va a explotar. Yo lo dije aquí, y ve, y lo estoy demostrando. Y les dije a nivel nacional, hoy Loja se paraliza, no se paraliza, se acoge a este derecho. ¿Es por qué? Porque se nos acumuló, tenemos una tarifa de 30 centavos. Los municipios del país que todavía no hacen este derecho, no ejercen este derecho, es porque tienen 40 centavos. Cuenca le

0: dos días prácticamente.
1: ¿Y hubo problemas?
0: Oiga, el problema que nos hicieron fue algo increíble. Nosotros nos basamos en la ordenanza que en la parte final dice disposición final.
1: ¿Hubo problemas de parte de los usuarios?
0: ¿Era? No, la mayoría cancelaron normalmente.
1: Aceptar.
0: Lo que sí hubo problemas es con, en este caso, de redes sociales, los activistas políticos. Los que le dicen, oiga, tiene que salir a protestar, tiene que ser relajo, si no sales, estás a favor de...
1: ¿Pero estaban autorizados ustedes ya para cobrar esos 36 centavos o no?
0: Públicamente, en los debates que se dieron, hubo también una semana más para ver que si es que se va a... subir el acta, inclusive para... Había un pedido de un concejal que quería... Pablo Carrión justamente pidió que la reconsideración.
1: No pasó.
0: Se esperó una semana, sin embargo, votaron los concejales. Se entiende que eso ya estaba aprobado.
1: Sí, pero no...
0: públicamente.
1: Pero no se puede entender, hay que...
0: Claro,
1: hay que...
0: Pero ahí decía, doctor, ahí decía en la disposición final...
1: tampoco
0: sin perjuicio de que se publique en el registro oficial.
2: Sí, ahora verá, esta frasecita de sin perjuicio que se publique en el registro oficial indica que ellos pueden cobrar inmediatamente, pero no hay que exceder los formalismos, pero bueno, ya... que los señores, con mucha buena fe, los señores transportistas, ya, si hay que publicar en el registro oficial, ya, son dos días, no hay problema, un día más, un día menos, no importa. Pero viene el último viernes con la observación de la alcaldesa o el veto o la prohibición a lo que ella aprobó. Entonces, ahí viene la incongruencia.
1: Ya, exacto. Ahora viene un tema que es eminentemente político, que el común de los ciudadanos no lo procesa. Hay que ser legales. Mire usted, la pelea ahora es entre ustedes, los usuarios, y digamos la alcaldía o el municipio. Y el gobierno sale indemne en esto. Tome en cuenta, Pablito, tome en cuenta, ¿no? Eso, ¿cuándo ocurrió eso? Cuando el gobierno del presidente Correa dijo, tomen municipios estas responsabilidades, estas competencias, arréglense ustedes todo. Les votó lo más impopular, lo peor. Porque ustedes tienen un problema porque sube el combustible, pero no lo ha subido la alcaldesa. Lo sube el gobierno, sube el combustible. Y por eso es que no les alcanza. Y a los usuarios tampoco no les alcanza, porque la vida ha subido. Ha subido mucho la vida, el costo de la vida ha subido. Pero eso no es problema de la alcaldesa. Para que vea usted también que hay que terminar con esta reflexión que es durísima, pero es eminentemente política. Es el gobierno el que genera todo esto. Y no es solo este gobierno, ¿no? Es el gobierno de turno con estas políticas de que sean los municipios los que resuelvan estos problemas. Ah, pero quien genera el problema es el gobierno nacional, cualquiera sea el gobierno incluso. ¿Estamos de acuerdo o no estamos de acuerdo?
0: Pero por supuesto, licenciado. Pero yo aquí tengo que reclamarle. ¿La ley a quién le da las competencias?
1: Totalmente.
0: Ahora, la alcaldesa tiene que ir adelante y nosotros ir con ella.
1: Eso no está en tela de discusión, ya. Sino que lo que estamos reflexionando,
0: sí. Pero a ver,
1: es cómo,
0: doctor,
1: se originaron los problemas en el Ecuador.
0: Existe una organización, se llama la AME, Asociación de Municipalidades.
1: Así mismo.
0: ¿Qué toca la alcaldesa hacer? Entre los alcaldes del país, señores, no podemos asumir esta responsabilidad. Tenemos que devolver las competencias al Consejo Nacional de Competencias y punto, y se soluciona el problema.
1: No, ahí,
0: pero si bueno, yo no lo puedo asumir...
1: Otro sector, créanme, político dice que no hay que huir porque...
0: Pierde eso,
1: pierde el municipio. Cuando entonces, no pierde pues, nada, pues no pierde nada, todo es del país.
0: Doctor, si me meto a candidato, si me meto a querer tener una responsabilidad dentro de un municipio, sea de alcalde o concejal, tengo que asumirlo con valentía. Y para eso nos eligen, no para hacer... campaña política.
1: Exactamente.
0: Como dices, antes de tiempo.
1: Exactamente.
0: Estoy viendo eso.
1: Para resolver problemas.
0: Claro.
1: Para resolver problemas. Todos los problemas, el candidato los conoce. Y cuando llega ahí, obviamente tiene que resolver, tiene que enfrentarlos y resolverlos. Ahora tenemos nosotros otro problema más grave, que ella no fue elegida para ser alcaldesa. Todos esos problemas también tenemos que asumirlos. Pero como dice el dicho, te metiste a soldado.
2: A marchar.
1: Ahora tienes que marchar. Así entonces es. Tiene que asumir la responsabilidad de cómo manejar esto. Porque si no, también era que se excuse y diga, no, yo no. No, o sea, esto no es un puesto decorativo ahí, no es de la farándula, ¿no? Este es un puesto político que hay que tomar decisiones. ¿O no, doctor?
2: Así es, doctor Freddy. Mire, entonces... la competencia legal está en manos de alcaldesa y señores concejales.
1: Punto.
2: No nos queda más.
1: Punto. Ya, no hay nadie más que resuelva ese problema.
2: Hay que arar con los bueyes que hay. Ya.
1: Está bonito. Hay que arar.

0: güeyes que hay.
1: Ya.
0: Entonces, yo repito, a ver, señora alcaldesa, yo sé que nos está escuchando, señorita alcaldesa. Mire, por favor, yo le sugiero, convoque a sesión extraordinaria de Cabildo hoy tarde. Lo puede hacer. Sí. Disponga. Ahora, no debe tener miedo de disponer a una reunión. Disponga, enfrente el problema. Estamos para dialogar. Si nos invita a dialogar, vamos a dialogar, etcétera. Pero queremos una solución. Y con esto, doctora Ponte, yo quiero indicar de que, ojo, en el memorándum de la señorita alcaldesa del día último viernes, ella indica que secretaría los papeles parece que no le han dado a alcaldía, la secretaría del Cabildo. Oiga, entonces ya presentaron una denuncia en contra de la abogada Domínguez, que es la secretaria de la alcaldía. O sea, da a entender que le están boicoteando las cosas.
1: Exactamente.
0: Entonces, ¿qué es lo que
1: pasa? Exacto, que hay un desorden ahí.
0: Pero para está ella.
1: Ese es el punto, que no hay autoridad. Claro que por el ojo tuerto se le está más bonita esta. Por el ojo tuerto se le roban las tortillas. O sea, efectivamente la están boicoteando.
0: Pero, oiga, usted tiene gente de confianza, se sobreentiende que entonces ponga orden, ayude, o sea, porque no es así nomás.
1: Claro, están entredichos la secretaria. No obstante, eso no justifica todo lo que está pasando. No justifica, es un problema de ellos, interno, deberían resolverlo. La propuesta que usted hace, a menos que haya otra que sea mucho mejor, sigue siendo la más válida, de que sesionen hoy mismo.
0: Si yo fuera alcalde de Loja, ahorita se hubiera dispuesto a la secretaría que me convoque a los concejales 3 de la tarde en punto, reunión extraordinaria, porque es una emergencia cantonal.
1: A las 3 es... ¿Cómo se dice cuando se come y se queda dormido uno?
0: La siesta.
1: A esa hora es la siesta, no han de querer.
0: No han de querer, ¿cierto?
1: No han de querer, pero oblíguelos. Oblíguelos, pero la propuesta, mientras no haya una mejor, sigue siendo la más buena.
0: Y lo pueden hacer.
1: Es que además no queda otra, es urgente. Es urgente, ¿no? No hay cómo hacer la sesión extraordinaria.
0: ¿Por qué?
1: Porque igual debe mediar 24 horas.
0: Mire, la Constitución del Ecuador indica de que los meros formalismos no obstruyen el camino de la justicia. Entiéndese justicia no solamente con
1: un juez. Todo procedimiento administrativo,
0: exacto,
1: legal.
0: Ya. Entonces ella sí puede aplicar esos temas, sí lo puede hacer. Claro, ella no es abogada, pero se sobreentiende que tiene un equipo jurídico de más de una persona que le van a hacer ver por la necesidad cantonal. Y esperamos.
1: Es que extraordinaria en realidad es de emergencia.
0: ¿Y no hay una emergencia? Claro que hay.
1: ¿No? Claro que hay una emergencia.
0: Exacto.
1: Sí, es verdad. Puede sacrificar estos formalismos.
0: Puede hacerlo. Es el artículo 169 de la Constitución. Ahí dice en la parte final: no se obstruirá la justicia por los meros formalismos. Aplique ese artículo 169 de la Constitución. Convoque a una sesión extraordinaria hoy día a las 3 de la tarde, 4 de la tarde, y listo. Podemos ir a conversar. Ahora, si el señor dirigente la llama por teléfono, no le contesta, lo llama el señor director de movilidad, no contesta,
1: eso sí a mí me ha parecido ya lo más inverosímil, por decirlo menos, ¿no? ¿Cómo ellos, que deberían ser los que andan atrás de ustedes? Yo, autoridad, para no quedar mal ante el pueblo, yo ando atrás de ustedes viendo la forma de cómo solucionar. No, me agrando y no contesto. No puede ser eso. No, eso ya es soberbia, eso es intransigencia, eso es prepotencia en cualquier parte del mundo. No hay ningún adjetivo aquí que estemos denostando a la autoridad, solo estamos haciendo notar en lo que se está incurriendo,
0: las, ¿no?, conductas.
1: Exactamente, más bien la inconducta, que no estaría bien aquí, ¿no? Y fíjese, en un momento tan tan difícil. Por eso yo le he preguntado una vez, otra vez y otra vez, ¿cuál es la salida? Y por favor, la última vez que le pregunto, y les pregunto para despedirnos.
2: Ya, la solución la tiene, vuelvo a repetirlo, sí, para que sea
1: reiterativo. Yo también quiero que
2: la señorita alcaldesa con los concejales
1: persevere en la
2: asumir esa responsabilidad. El transportista, sería yo mentirle aquí que va a salir a trabajar mañana, pasado, eso no nos da igual salir o no salir, o sea, estamos, como quien dice, muertos en vida. Así sale, porque no podemos ya no podemos trabajar, o sea, no,
1: claro,
2: no salimos, no, ganamos, digamos, sí, que recaudamos en bruto $140, que, o sea, es el problema.
1: Da lo mismo trabajar que no trabajar. Claro,
2: recaudo $140 y me gasto los $140.
1: Claro.
3: Solo en los costos
2: para. Y eso lo demostramos técnicamente.
1: Fíjese lo que hace la política, ¿no? Los cuatro concejales ¿Cree que con esto han ayudado al pueblo? Ese es un problema político, ¿no? Que lo han gestado por esa actitud a veces demagógica, ¿no? Es que aquí me lo meto al pueblo, con esto me puedo reelegir y no funciona.
2: Doctor, así. Y para ser más didáctico, yo ponía 23 galones con $23 y la tarifa era 30 centavos, hoy pongo los 23 galones con $75 promedio. Ese desfase de los $23 a los 75. ¿A mí quién me responde por eso? Sí, eso es así, siento didáctico. Sí,
1: yo no
2: sabía. O sea, no creo que hace falta ni siquiera.
1: Un compañero taxista de la transportación de ustedes decía que me pareció muy solidario, ¿no? Muy de mañana me explicaba eso, que ustedes están pagando casi al 100% del combustible.
2: El triple.
1: Con el triple.
2: Claro. El triple.
1: O sea, que este hombre se quedó corto todavía. Porque él decía, supongamos que gastaban 60, ahora ponen 120, ese es el 100%.
2: En el transporte interprovincial se maneja así. Pero acá le digo, si les costaba un dólar y hoy vale 3,10, es más del triple. Lo que estamos cancelando ahorita.
1: Y a ver, fíjese lo que me había perdido. No,
2: puntualmente es así, o sea, para que la gente nos comprenda, los ciudadanos que obviamente que somos gente que vivimos del trabajo, porque trabajamos duro y sabemos hasta cuándo podemos tal vez dar, pero a veces que toca también exigir, y para eso es este derecho que estamos aplicando, el derecho a la resistencia, sin afectar a nadie, por supuesto. Queremos que las cosas solucionen de una forma ya buena de diálogo.
1: Gracias a ustedes, su gentil presencia, a todos los que nos han acompañado también. Pausa y regresamos enseguida volvemos.
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0: 8:56 minutos, 8:56 minutos. Leo un par de mensajes que dice, acá dice Loja también hay mercados, el Gran Colombia es uno de ellos, dice otro mensaje, transporte de la UTPL con normalidad y el bono de gobierno, dice. Este está muy largo también, pero hay otro, dice, todos estamos asumiendo el precio del combustible por efectos de la guerra, eso es temporal y no sucede solo en Ecuador, es a nivel mundial. No, ahí sí va a discutir, todavía no es por efectos de la guerra el precio del combustible. Es una política de incremento sistemático, ¿no? Sistemático, que se va a dar hasta nivelarlos. Lo que algún rato tendremos que más bien luchar es porque si nos suben, que por lo menos nos den combustible de buena calidad, es decir, de buen octanaje. Freddy, buenos días. Seguimos en pie de lucha hasta las últimas consecuencias. No podemos seguir trabajando a pérdida. Apoyamos totalmente a nuestros dirigentes, así nos demanden como terroristas en el tiempo de Correa. Me dice otro mensaje, los transportistas tienen dinero, poseen uno y dos buses, solo en uno recorrido recaudan $12. Multiplique por 20 recorridos, son $240 diarios, solo es viveza. Otro mensaje dice, buenos días, estos señores tienen choferes, ni siquiera manejan los dueños. ¿Por qué no pueden manejar dos o tres carros? Si nos les produce ganancias, que dejen de trabajar. Otra vez la palabra. ¿Ya están dejando de trabajar hoy día? ¿Ya? Te están llevando las llaves. No crees que verás que no vayan a ser las llaves del cuarto de baño que están entregando. Revise bien, señor alcalde, que sean las llaves del bus. Buenos días, dice, la mayoría de los dueños de bus poseen dos buses puestos a nombre de otras personas y también taxis, dice, está largo el mensaje. Otro mensaje dice, si no ganan, dicen, andan en tremendos carros de lujo, los dueños, los que trabajan son los choferes, les pagan 20 al día, son un grupo de dueños de Loja con carros chatarra. Otro mensaje dice, nadie va a comprar un bus que no sea rentable y trabajar a pérdida. Dice el mensaje otro, ¿qué será que en Ambato cuestan menos los buses o el diésel que ahí cobran 30 centavos y dan un servicio estupendo, rutas permanentes y largas? Otro mensaje dice, buenos días, los señores transportistas solo ven en ellos, no les interesa los demás, no tienen trabajo, si trabajan no alcanza y a nosotros ¿quién nos paga más para pagar más pasaje? Esa es una pregunta como capciosa, dolorosa. Esa sí es una pregunta. Digamos que los transportistas tienen toda la razón del mundo, pero los pasajeros también. Entonces, el rey Salomón se quedaría corto, no puede resolver. Por favor, que la señora alcaldesa les lleve las llaves y pida apoyo a los militares para que conduzcan los buses que reciban las llaves. No sé si tendrán, ¿cuántos dijo que son? 240, 280, 282, creo. Quedemos en 281, ya. Pero no ha de haber tanto chofer ahí. Buenos días, dice el señor Chiriboga, indica que está a pérdida, pregunta, recibe sueldo del consorcio y de pronto recibe sueldo del municipio. Pese que es funcionario y ya no sigue en el municipio, disculpe. No creo que sea empleado del municipio.
1: Son las 9 en punto.
0: Ese es el problema. Aunque la alcaldesa Diana Guayanay votó inicialmente, dice, a favor del incremento del pasaje urbano, ahora observó las ordenanzas basándose en un informe procuraduría. Ya, ese es el asunto, que eso debió haberse hecho antes, siempre, en el debate. Está chévere, dice otro mensaje, sin buses. Otro, pero para los que tienen que transportarse no ha de ser tan chévere. Llegó un agente de tránsito, ni bola paró, pero si fuera un taxi o un bus enseguida, las citaciones, dice. En el gran aquí dice, destruyen veredas, vamos 5 minutos esperando a que ingrese este cabezal. Absolutamente cierto, ahí debería haber una disposición que ingrese de madrugada. Es muy cierto ahí, es un problema, doctor, tenga la bondad de tomar en consideración eso. Del gran aquí, ahí entra un cabezal de esos y ahí hay que estar hasta la hora que pueda ingresar. Dice ayer la alcaldesa como máxima autoridad, me he pasado ya de la hora. Les dejamos aquí con mi compañero agente informativo un fuerte abrazo. Nos hablamos el día de mañana porque Dios así lo quiere.
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4: Amigos oyentes, muy buenos días. Reciban un cordial saludo. Hoy estamos día martes 19 de mayo del año 2026. Queremos darles la más cordial bienvenida a todos ustedes, nuestros amigos oyentes que nos sintonizan en los diferentes cantones de la provincia, el Cantón Loja y las diferentes parroquias. Hoy también queremos poner a disposición de todos ustedes lo que tiene que ver con los contactos de la radioestación en el cual ustedes pueden enviarnos sus comunicaciones, nos pueden enviar sus mensajes o realizarnos también sus llamadas telefónicas que nosotros le estaremos emitiendo directamente al aire. Los teléfonos de la radioestación son 2725400 y nuestra línea de WhatsApp, nuestro número de WhatsApp es el 0999-4340-95. Si desean, también pueden realizarnos los mensajitos, enviarnos a través de la línea personal mía, que es el 0990-518-950, es la línea personal mía. El día de hoy amanecimos con un clima un poco frío, se encuentra lloviznando, y también con diferentes temas, sobre todo en el acontecer local que han aquecido en los diferentes lugares. Queremos enviar un saludo muy cordial también a todos nuestros amigos oyentes, sobre todo a nivel de las parroquias como Malacatos, Vilcabamba, que siempre tenemos una audiencia bastante fiel, con la frecuencia 100.5. Ahí llegamos nosotros como radioestación local con toda la potencia determinada. Les quiero comentar lo que ha sido noticia el día de hoy, y sobre todo, más que todo, la noche de ayer, es lo que tiene que ver con la noticia que emitieron los señores transportistas en lo que tiene que ver con la medida de, bueno, más que medida de hecho, en realidad sería el tema de lo que tiene que ver con la decisión que ellos han tomado del día de hoy a las 9 de la mañana en el hall del municipio de Loja, hacerse presentes todos los señores transportistas del servicio urbano de Loja y hacer simbólicamente la entrega de las llaves de las unidades, en este caso sería a la señora alcaldesa, con el fin de que ella tome la decisión de cómo brindar el servicio de transporte urbano en la ciudad de Loja. Esto se da debido al rechazo prácticamente total que recibió la ordenanza que se aprobó la semana pasada respecto al aumento del transporte, del servicio de transporte urbano, que pasaba de 30 centavos a 36 centavos, es decir, subía 6 centavos, en la cual fue aprobada en 3 sesiones por el Cabildo de Loja y finalmente pasó el trámite correspondiente, conforme señala la ley, a la señora alcaldesa. Sin embargo, La señora alcaldesa rechazó argumentando una serie de cuestionamientos respecto a este tema. Escuchábamos el día de ayer, más o menos serían 11 de la noche por ahí, cerca de la medianoche, que se había tomado esta decisión de la paralización. De lo que nos comenta también, esto incluso ya se había estado en conversaciones, o lo que normalmente se dice, cocinando el día viernes. Incluso ya se había planteado por parte de algunos transportistas esta decisión de la paralización, debido a que definitivamente no iba a pasar el tema, al menos por el momento, el tema del alza del pasaje a los 36 centavos. El economista Álvaro Lavanda, que es el administrador del Consorcio de Transportistas Urbanos de Loja, la noche de ayer y concretamente hoy en la mañana también había manifestado aquí a través de Radio Bacana que están en una medida de resistencia, es decir, ese es el nombre que ellos han tomado, sobre una medida de resistencia. Señaló también además que el sector del transporte urbano de Loja prácticamente está trabajando a pérdida desde la eliminación del combustible, y que también mencionó que actualmente el diésel consume más del 80% del ingreso diario de las nuevas. Incluso el día de ayer en la noche él manifestó que más o menos explicó que cada bus genera diariamente algo así como $120, de los cuales $70-$80 promedio se destinan para el combustible, en este caso sería el diésel. Entre 30 y 35, lo que tiene que ver con el pago de los choferes, de los señores conductores, y apenas quedaría una utilidad más o menos en promedio entre $20-$25, en este caso sería de utilidad. Los transportistas aseguraron además que el estudio que lo hizo el municipio y que pretendía, en este caso el Cabildo, sumar, digamos, el alza de la tarifa de transporte urbano a 36 centavos, se lo tomaba en cuenta cuando el diésel estaba a $1.80, y en la actualidad, ustedes conocen, está a $3.10, que no tiene coherencia y que ellos están trabajando a pérdida. También manifestó que en muchas ocasiones, y este es un tema bastante para sorprendernos, amigos oyentes, había hecho llamadas a la señora alcaldesa para tener reuniones, ponernos de acuerdo y cosas por el estilo. Sin embargo, había recibido la negativa, es decir, la señora alcaldesa, frente a un servicio del transporte público urbano en la ciudad de Loja, que es de por sí bastante complejo y bastante delicado, podríamos decir, no le contestó las llamadas, en este caso al consorcio de transportistas, concretamente el economista Álvaro Lavanda, para ponerse de acuerdo sobre este tema. Frente a esas circunstancias, ¿qué es lo que mencionó la señora alcaldesa? Bueno, aquí cabe también mencionarles a ustedes que, bueno, la ordenanza que a la final modificaba el sistema integrado de transporte urbano de Loja, entre muchas modificaciones que se realizaba, fue aprobado ya previamente en tres sesiones de Cabildo, donde aproximadamente había recibido el apoyo por parte de los señores concejales. Sin embargo, inclusive después de las tres sesiones se hizo una tercera, cuarta reunión, donde se hizo una moción de dejarla de baja esta ordenanza. Sin embargo, a la final fue rechazada. Y en la última reunión, sobre todo, recibió el apoyo de siete concejales y cinco concejales en contra. Dentro de los siete concejales estaba la señora alcaldesa, es decir, ella aprobó. O sorpresa, después, cuando pasa, como tiene que pasar el trámite, en este caso para la aprobación de la señora alcaldesa, luego de que pasó el cabildo, decide prácticamente, en este caso, no aprobarlo íntegramente, todo lo que tiene que ver con la ordenanza. Después de aquello, finalmente la rechazó el tema de la ordenanza. Frente a ello, los señores transportistas tomaron la decisión del día de ayer tener una normativa, bueno, en este caso tomaron una decisión de resistencia, y finalmente el día de hoy no salieron a dar el servicio público de transporte urbano. Después de ello, lo que ellos van a realizar es un evento el día de hoy en la mañana, simbólico de la entrega de las llaves, y finalmente este problema a la final viene a involucrar a dos instituciones o tres instituciones claves, por un lado el Cabildo, por otro lado la señora alcaldesa, y también en este caso el consorcio de transportistas. Finalmente no se ha encontrado una solución adecuada para este tema. Y las y finalmente las causas de todas estas indecisiones sufre la ciudadanía de Loja. El día de hoy no hay servicio de transporte urbano en la ciudad de Loja. Las diferentes entidades de educación, colegios, universidades, a última hora tomaron la decisión de realizar las clases de forma virtual debido a que finalmente no hay el servicio de transporte urbano. Esta es una decisión que tenía que en su momento el cabildo tomarla y también la señora alcaldesa finalmente no lo hicieron. Si es que de pronto hay incoherencias, como menciona la alcaldesa. De hecho, ella menciona, entre todas las cosas que ella menciona que respecto a esta ordenanza, entre las cosas que ella menciona, de las irregularidades, dice, ella menciona que se realizó una observación total de la ordenanza, en este caso sería 0087-2026, respecto al incremento del transporte urbano. Mientras tanto, que el municipio argumentó que existían vicios procedimentales legales e inconsistencias dentro del expediente legislativo. Por otro lado, también entre las principales observaciones jurídicas dice que consta la incorporación de disposiciones que no fueron discutidas formalmente en primer debate, también la inclusión de textos que no correspondían al informe tratado y también cambios añadidos posteriormente al proceso legislativo. También el informe jurídico también señaló que las inconsistencias de trazabilidad normativa, posibles contradicciones internas dentro de la reforma y problemas en la codificación del documento aprobado. También la Procuraduría del municipio de Loja advirtió además que el Consejo había aprobado por remisión de una ordenanza codificada sin discutir íntegramente todas las disposiciones. Es decir, la alcaldía también sostuvo que podía existir vulneraciones a principios constitucionales como por ejemplo la seguridad jurídica, la participación ciudadana y el debido procedimiento legislativo. De esta manera, si es que existía todo eso, yo pienso que de alguna manera, para no poner a la ciudadanía en los problemas que tenemos, que no tenemos servicio de transporte urbano, creo que no habría ningún problema si es que, por ejemplo, el día de ayer, en la tarde o noche que tomaron la decisión el Consorcio de Transportistas, bueno, ponerse de acuerdo, hacer una mesa de diálogo y finalmente tomar la medida de postergar lo que tiene que ver las subidas, las correcciones correspondientes en Cabildo, como va a tener que volver nuevamente esta disposición, y finalmente tener el servicio de transporte urbano. Los señores transportistas, bien o mal, a la final también ellos se sienten como que no han sido escuchados. Y ya los hemos comentado ustedes en programas anteriores, lastimosamente el tema de los impuestos, la inflación, la eliminación de los subsidios también los tiene un poco medio ahorcados a ellos. Incluso hoy en la mañana conversábamos con algunos miembros y decía que prácticamente el tema del pago de las unidades que sobrepasan los $120,000, incluso ya ni siquiera le está saliendo para poder pagar los créditos en los bancos. Entonces es una decisión un poquito compleja y delicada que ojalá el día de hoy en la mañana se pongan a hablar, finalmente lleguen a un consenso y finalmente regrese el servicio de transporte urbano a la ciudad de Loja, que eso es lo que está necesitando la ciudadanía, en definitiva, que se les resuelvan los problemas y no estar en estos dimes y diretes por parte del cabildo, por parte de la señora alcaldesa, por parte de los señores transportistas. En fin, hasta el momento no hay ninguna solución. Esperamos que ya para la finalización del presente día ya en realidad existan todo lo que tiene que ver las soluciones y finalmente tengamos buenas noticias para el día de mañana, amigos oyentes. Y sobre este tema también vamos a contar más adelante con la presencia del concejal John Espinosa, quien estará, que estaremos abordando todos estos temas. Nosotros también, amigos oyentes, nos vamos a una corta pausa comercial y regresamos.

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0: Vamos a escuchar a continuación, ¡que viva la comadre! ¡Que viva la comadre! Un aire típico del señor Gerardo Obando.
1: Ese es el pito que dice arranquen.

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1: Un aplauso, un aplauso.

Este hermoso popurrí de tonadas, linda guambra y cansados pies, para ustedes, con mucho aprecio, de Marcelo Sánchez, Mauricio Santiana, Mesías Imbaña y Patricio Purucajas. Disfrútenlo.

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